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1: Es la hora 19:35.
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1: Es la hora 22:34 minutos.
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6: Es la hora 23, 30 minutos.
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2: Es la hora 0:38 minutos.
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1: Es la hora 1:17.
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1: Es la hora 1:48.
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1: Es la hora 2:24.
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1: Es la hora 3:03.
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1: Es la hora 3:33 minutos.
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1: Es la hora 4:11 minutos.
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1: Es la hora 4:45.
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1: Es la hora 5:22.
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0: 45. 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
1: Es la hora 6:34 minutos.
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6: La libertad de expresión no es solo el derecho a hablar, es el derecho a ser escuchado para construir una mejor sociedad. Lo escribió Gabriel García Márquez. Muy buenos días, Zamora Chinchipe y el Cantón Gualaquiza. Bienvenidos a Z al Día, primera emisión por los 106.9 de Z Radio FM. Soy Alejandro Martínez Moya y hoy es martes 4 de agosto de 2026. Los acompaño a partir de este momento para revisar la información más relevante, con rigor, precisión y la voz de los protagonistas. Ajuste su volumen, acompáñennos en su primer café de la mañana y manténganse bien informados en esta hora de transmisión. Iniciamos con tres noticias fundamentales que marcan la agenda periodística de esta jornada. En el ámbito local, en el Cantón Chinchipe, la Policía Nacional desplegó el operativo Convoy. Esta acción preventiva y de control busca reducir los índices delictivos y reforzar la seguridad en nuestra zona fronteriza. En el plano nacional, el Tribunal de Garantías Penales sentenció a 3 años de prisión al alcalde de Guayaquil, Aquiles Álvarez, al hallarlo culpable como autor directo del delito de incumplimiento de decisiones legítimas de autoridad competente tras negarse a usar el grillete electrónico. Y en la agenda internacional, consternación por la muerte de un migrante en el centro de detención de Delaney Hall de ICE en Nueva Jersey, unas instalaciones que ya enfrentaban severas denuncias y protestas por condiciones inhumanas. 7:07 a.m, información verificada del día. Hoy es el día número 216 del año 2026 y hemos recorrido 59.18% de este calendario. En el santoral, la Iglesia Católica recuerda hoy a San Juan María Vianney, conocido como el santo cura de Ars, patrono de los párrocos. En el Día Internacional, hoy se conmemora el Día del Matambre, una fecha popular dentro del ámbito gastronómico. Y un día como hoy, en el marco de la historia periodística e informativa, un 4 de agosto de 1901 nació Louis Armstrong, leyenda de la música que revolucionó la cultura radial del siglo XX. Y en 1984, el país africano Alto Volta cambió oficialmente su nombre a Burkina Faso. Su voz es parte de la noticia. Son las 7:08 a.m. Le invitamos a escribirnos directamente a nuestra línea de WhatsApp al 099 33 90.

0: 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Empezamos con el desarrollo de la información y para ello el reporte vial correspondiente a este martes 4 de agosto de 2026, la vía Loja Zamora habilitada, la vía Zamora Gualaquiza habilitada, la vía Zumbi-Nangaritza habilitada y lo propio la vía La Saquea y Acuambi. En el reporte climático en Zamora un cielo nublado, se prevé el resto del día se mantendrá así, al momento 16 grados centígrados y una máxima de 23 grados centígrados. En Chinchipe 14 grados, cielo nublado, máxima de 22. En Centinela del Cóndor 17 grados centígrados con cielo nublado, una máxima de 24 grados. En el Pangui, 18 grados, cielo nublado, una máxima de 25. En Nangaritza, 16 grados, cielo nublado, máxima de 22 grados centígrados. En Palanda, 12 grados centígrados con cielo nublado, una máxima de 19 grados. En Paquisha, 17 grados, cielo nublado, una máxima de 24. En Yacuambi, 12 grados con cielo nublado y estarán una máxima de 18 grados centígrados. Yanzaza, 17 grados, cielo nublado, máxima de 23. Igual a Quiza con 17 grados centígrados, cielo nublado y alcanzarán una máxima temperatura de 23 grados centígrados. Son las 7 de la mañana con 9 minutos. Ya vamos inmediatamente a poner en su consideración los titulares para esta jornada.
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0: Hoy en nuestro segmento de entrevistas, Joey Contento, representante de Orient Plus Importadora, con quien hablaremos principalmente sobre importaciones desde China. A nivel local en titulares, en Chinchipe, Policía Nacional ejecuta operativo convoy para fortalecer la seguridad en la zona fronteriza. Además, Bellavista fortalece la seguridad y el desarrollo con nuevo alumbrado público. También en titulares de carácter local, 49 conductores profesionales se incorporan al transporte ecuatoriano en Zamora, Chinchipe. Y moradores de El Limón mantienen rechazo a instalación de torre de telefonía móvil en centro parroquial. A nivel nacional, hijas de Fernando Villavicencio afirman que su crimen fue político y que las investigaciones han descubierto una estructura criminal que lo ordenó. Presidente Noboa anuncia plan de protección de Quito con refuerzo de 4.000 policías y militares. En el ámbito internacional, Cuba sufre segundo apagón nacional en menos de 24 horas y el séptimo de 2026, justo cuando recuperaba energía. Y presidenta peruana Keiko Fujimori evaluará pedido de indulto al expresidente Alejandro Toledo. La ampliación de esto y más a continuación aquí en Zeta al Día, primera emisión.
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0: 7 de la mañana con 12 minutos, empezamos entonces con el detalle. En Chinchipe, la Policía Nacional ejecuta operativo convoy para fortalecer la seguridad de la zona fronteriza. La Policía Nacional de Ecuador, a través del Distrito Chinchipe, ejecutó el operativo convoy en el cantón fronterizo de Chinchipe con el objetivo de reducir los niveles de delincuencia y fortalecer la seguridad ciudadana mediante acciones preventivas y de control. Durante la intervención se realizaron patrullajes estratégicos, controles de personas, vehículos y motocicletas, así como verificaciones en puntos de mayor incidencia, orientadas a prevenir delitos, detectar actividades ilícitas y garantizar el orden público. La Policía Nacional mantiene su presencia permanente en los sectores fronterizos, reafirmando su compromiso de trabajar de manera firme y coordinada por la tranquilidad y seguridad de la ciudadanía, termina el informe institucional. 7 de la mañana con 12 minutos. Más información en Z al Día en 106.9. Bellavista fortalece la seguridad y el desarrollo con nuevo alumbrado público LED. La empresa eléctrica regional del sur, ERSA, realizó la entrega oficial del proyecto de migración del sistema de alumbrado público a tecnología LED, una obra que fortalece la seguridad ciudadana, mejora la movilidad nocturna y promueve espacios públicos más seguros, eficientes y sostenibles para la comunidad. Como resultado, se realizó el reemplazo de 33 luminarias convencionales por tecnología LED de alta eficiencia, optimizando la calidad del servicio de alumbrado público en la parroquia. Durante el evento participaron autoridades locales, representantes de ERSA, dirigentes comunitarios y moradores. La presidenta del GAD Bellavista, Tatiana Calvas, señaló que este proyecto es el resultado del trabajo coordinado entre ambas instituciones y del compromiso compartido por atender las necesidades de la comunidad. El presidente ejecutivo de la ERSA, Alfredo Zúñiga, destacó que la institución mantiene su compromiso de fortalecer la infraestructura eléctrica en toda el área de concesión. Escuchemos el informe.
2: La transformación de los espacios públicos también se construye con una iluminación eficiente. En la parroquia Bellavista del Cantón Paquilla, la empresa eléctrica regional del sur participó en la entrega oficial del proyecto de migración del sistema de alumbrado público a tecnología LED, una obra que fortalece la seguridad, mejora la movilidad nocturna y aporta al bienestar de las familias.
3: Y en esta noche estamos celebrando un paso más para el desarrollo de nuestra querida Bellavista. Y quiero decirles, aquí está. Esta es la mejora. Para estar ahora aquí con esta iluminación, hay un camino forjado, no solo de nosotros.
2: El proyecto fue posible gracias al trabajo articulado entre la ERSA y el GAD parroquial de Bellavista mediante un convenio de cooperación que permitió ejecutar la modernización del sistema de iluminación en el sector. Por su parte, el presidente ejecutivo de la empresa eléctrica regional del sur indicó que la empresa trabaja de forma articulada con el propósito de fortalecer el servicio eléctrico.
4: Esta vez aportamos con mano de obra, en donde nuestro personal trabajó coordinadamente. Seguimos trabajando con responsabilidad, cercanía y compromiso, atendiendo las necesidades de nuestras comunidades. Quiero expresar mi agradecimiento al GAD parroquial de Bellavista por la confianza y el trabajo conjunto.
2: La jornada concluyó con el simbólico corte de cinta, reflejando el compromiso de la ERSA con la modernización de la infraestructura eléctrica.
0: Ya a las 7 de la mañana con 15 minutos, continuamos con más información local. 49 conductores profesionales se incorporan al transporte ecuatoriano en Zamora Chinchipe. El Sindicato de Choferes Profesionales de Zamora Chinchipe incorporó a 49 nuevos conductores profesionales que culminaron satisfactoriamente el proceso de formación para la obtención de la licencia tipo E convalidada tras completar 5 meses de capacitación teórica y práctica. Durante la ceremonia, las autoridades de la institución destacaron el esfuerzo, la disciplina y el compromiso demostrados por los nuevos profesionales, quienes cumplieron con todos los requisitos académicos y de formación establecidos por el Centro de Capacitación. El secretario general del Sindicato de Choferes Profesionales de Zamora Chinchipe, Mauricio Rivera, explicó que los estudiantes finalizaron con éxito su proceso de capacitación y que actualmente la institución se encuentra realizando el trámite de aprobación y validación de la documentación correspondiente ante los organismos competentes. Una vez concluido este procedimiento administrativo, los graduados podrán gestionar la emisión de sus licencias profesionales ante la Agencia Nacional de Tránsito. Rivera resaltó que la incorporación de nuevos conductores fortalece el transporte profesional y contribuye a mejorar la seguridad vial, la movilidad y el desarrollo de la provincia y el país. 7 de la mañana con 16 minutos. Moradores de El Limón mantienen rechazo a instalación de torre de telefonía móvil en el centro parroquial. La noche de este lunes 3 de agosto se desarrolló una reunión de socialización del proyecto para la instalación de una torre de telefonía móvil en la parroquia Limón, Cantón Zamora. Durante el encuentro, los moradores reiteraron su desacuerdo con la ubicación propuesta y solicitaron que la infraestructura sea reubicada dentro del centro de la cabecera parroquial. En la reunión participaron representantes de la comunidad, autoridades locales y delegados de instituciones públicas. Los habitantes expusieron nuevamente sus observaciones al proyecto y manifestaron que mantienen su posición de no aceptar la construcción de la torre en el sitio planteado por considerar que no es el lugar adecuado. Andrea Rivadeneira, delegada de la Defensoría del Pueblo, indicó que la institución se mantiene vigilante del proceso para garantizar el respeto de los derechos de la ciudadanía y el cumplimiento de los procedimientos correspondientes. Por su parte, el concejal del Cantón Zamora, Wilmer Espinosa, informó que el municipio de Zamora no ha otorgado ningún un permiso de construcción para la instalación de la torre en el lugar donde la empresa operadora pretende ejecutar el proyecto. En representación de la comunidad, el presidente del barrio, Leonardo Moncayo, explicó las razones por las que los moradores mantienen su oposición a la ubicación propuesta y reiteró el pedido de buscar una alternativa mediante el diálogo entre la empresa, las autoridades y la población. Al cierre de la reunión no se alcanzó un acuerdo definitivo, por lo que los habitantes insistieron en la necesidad de reubicar el proyecto y continuar con el proceso de diálogo para encontrar una solución consensuada. Son las 7 de la mañana con 18 minutos. Vamos a la primera pausa publicitaria de esta entrega informativa. Al volver, el diálogo con Muy Contento de Orient Plus Importadora.
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0: 7:45. 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
2: Bien, son las 7:22. Vamos a la entrevista del día anunciada. Tenemos ya en los estudios de Zeta Radio 106.9 FM la presencia de Joy Contento por Orient Plast Importadora. Joy, qué gusto, muy buenos días. Le saluda Alejandro Martínez Moya. Orient Plast se ha consolidado en el Cantón Zamora como un referente en el sector de la distribución de enseres y productos importados. Para iniciar esta conversación y poner en contexto a nuestra audiencia, ¿cuál es el modelo de negocio actual de la empresa y cómo ha sido la transición hacia el establecimiento de alianzas comerciales directas con proveedores de industrias como China en este caso? Bienvenido.
3: Alejandro, buenos días, mucho gusto. Alejandro, a ver, primeramente, nosotros como Orient Plast no solamente somos Orient Plast, sino somos una empresa que es Orient Asia Group, que es nuestra división de empresa que se encarga de todo lo que es importaciones desde China. Y somos una empresa que no solo se enfoca en lo que es productos para nuestra empresa que es Orient Plast, sino que también tenemos lo que es el servicio de nosotros asesoramos y hacemos seguimientos y también acompañamos en lo que es importaciones a personas que quieran emprender o que quieran iniciarse en el negocio de la importación. Uh-huh.
2: Ahora, traer mercancía desde Asia hacia el sur de la Amazonía ecuatoriana no es tarea sencilla, entiendo yo, corrígeme si me equivoco. ¿Cómo es hoy el recorrido logístico de un contenedor desde que sale de puertos como Shanghái, tal vez, hasta que llega finalmente a las perchas o bodegas en Zamora?
3: Ya, a ver, como tal, la importación, como lo teníamos anteriormente, en nuestra, se podría decir, nuestra percepción, siempre se lo veía como algo complicado, como algo totalmente difícil. Y la verdad, no es algo fácil como de chasquear los dedos y ya está algo acá, pero tampoco es algo difícil como se lo ha venido viendo, en el cual uno siempre tenía la percepción de que importaciones solo lo ha podido hacer una gran importadora que esté a nivel nacional o alguna grande empresa que lo pueda hacer. Sin embargo, nosotros hemos venido trabajando en lo que es importaciones y asesorando a clientes que no han requerido primeramente capitales gigantes, ni tampoco ha sido necesario nosotros ser una empresa transnacional o una empresa gigante. Estamos empezando en eso y de momento hemos tenido muy buenos resultados. A ver, Alejandro, propiamente una de las razones por la que nos habíamos queríamos habíamos iniciado con este espacio era porque aparte de que nosotros ya venimos trabajando en esto de importar, nosotros como empresa tenemos nuestra decisión de compartir con nuestra gente todo lo que nosotros hacemos. Y una de las formas es, nosotros estamos ahorita realizando un taller que lo vamos a realizar ahora el 8 de agosto en la ciudad de Yanzaza, en donde en ese va a ser un taller práctico de un día entero desde las 8 de la mañana hasta las 6 de la tarde, en el cual nosotros vamos a enseñarles a las personas que se quieran apuntar, que quieran ser parte de esto, cómo importar desde buscar un producto, desde elegir el producto correcto, elegir el proveedor correcto, elegir la forma correcta de traerlo y hasta cómo llegar ya a tenerlo aquí en el Ecuador, pasando por todas las etapas que se necesita. Entonces, basado en esto, es lo que nosotros queríamos hacer, conocer a toda la población de nuestra localidad, para que se suben a este proyecto, que todo el que quiera emprender puede iniciarse en este tema de las importaciones.
2: Genial. Ahora, corrígeme si me equivoco, Joe, ¿entró en vigencia ya este Tratado de Libre Comercio entre Ecuador y China?
3: Sí, a ver, hay muchos productos, obviamente no los voy a traer ahorita en mi cabeza todos, pero es una gran cantidad de productos que tienen preferencias arancelarias, están dentro de lo que es el Tratado de Libre Comercio con China, de manera que para eso lo que se necesita es que, por ejemplo, una empresa de China, me voy a poner un ejemplo concreto. Nosotros ahora, por ejemplo, estamos trayendo cristalería, entonces viene un contenedor completo de lo que es cristalería, y para eso el proveedor chino se encarga del trámite de lo que se llama un certificado de origen, en el cual es un documento que da fe que es un producto fabricado en China, y con esa documentación se inicia acá un proceso para lo que tener lo que son ventajas arancelarias, o se podría decir subsidios, que nos permiten a nosotros traer todo ese producto pagando menos cantidad de lo que normalmente, sin que eso sea algo ilegal, sino que está amparado en un tratado de libre comercio.
2: Ahora, ¿cuál es la visión detrás de invitar a más personas y emprendedores a sumarse a este proyecto, como tú lo mencionas?
3: La idea de esto primeramente es ampliar nuestros conocimientos con las personas, con nuestra gente, para que conozcan cómo es esto, para que sepan que hay oportunidades de negocio. Y también, obviamente, también hacer conocer nuestro servicio, poner a disposición de la ciudadanía también nuestro servicio. Porque, a ver, Alejandro, es importante esto saber. Nuestro servicio, nuestra intención de hacer conocer a las personas no solamente es para que, por ejemplo, lo sepan como tal, sino tiene dos funciones. La una es de que ya sea que ellos quieran iniciarse como importadores, iniciar en la carrera como de importar un negocio, lo que sea, emprender en algo, ya sea que lo quieran hacer directamente o a través de otra empresa, ellos tengan conocimiento de qué es lo, cómo se lleva un proceso, para evitar que, por ejemplo, si es que lo hacen a través de otra persona, los estafen, o por ejemplo les hablen de cosas que ellos como no entienden y se aprovechen de ese desconocimiento y puedan llegar, por ejemplo, a hacer una estafa o a cobrar cosas que de pronto no deberían estar cobrando.
2: ¿Qué productos, por ejemplo, qué líneas son los más importados al momento?
3: Nosotros lo que nos enfocamos es en, primeramente como empresa nuestra, en todo lo que es la línea, por ejemplo, de productos del hogar. Pero también tenemos clientes que, por ejemplo, importan. Actualmente tenemos muchos clientes que están interesados en el tema de repuestos para maquinarias, por ejemplo, maquinaria pesada, o la misma maquinaria pesada, o maquinaria también, por ejemplo, maquinaria para fabricación de productos. Pongo un caso concreto, tenemos clientes que están buscando, por ejemplo, máquinas embotelladoras de agua, tenemos clientes que están buscando productos para construcción, sí, como por ejemplo el PVC de tumbados o techos de PVC. Entonces tenemos una amplia línea de productos, tenemos clientes que buscan, por ejemplo, sistemas de amplificación que tienen un costo muy, muy interesante para ellos. Entonces, como le ven, todo depende del no hay como tal un producto como tal que sea estrella, sino que todo es donde nosotros llegan varios clientes dependiendo de las necesidades que tienen cada uno. Y como verás, es muy diversa la necesidad.
2: Ahora, para quienes nos escuchan en 106.9 y nos siguen también en las redes sociales, TikTok, YouTube, en Facebook, en este live de la entrevista, ¿cuáles son los requisitos o el perfil que debe tener un comerciante, un emprendedor, un inversionista tal vez local para formar parte de este modelo de importación compartida o directa tal vez?
3: A ver, para meterse en tema de importación, primeramente lo que se necesita es decisión, primeramente, decisión y ganas de aprender. Eso partiendo por ahí. Ahora, ¿necesitan capital? Sí, pero no un capital gigante. Sí, es decir, a ver, me voy a inventar algo. Por ejemplo, una persona con $3,000, $4,000 sí puede invertir e importar. Obviamente no voy a importar 50 productos, pero sí puede importar, por ejemplo, un producto que sea en el cual lo pueda obtener una cantidad como para que el precio sea lo suficientemente interesante como para poderle sacar una buena utilidad. Entonces, todo depende cómo lo quieran plantear. Si tenemos clientes, por ejemplo, que, como lo mencioné, deciden importar y tener un presupuesto que no es un capital gigantesco, y sin embargo pueden obtener productos que el momento de posicionarlos para la comercialización dentro del país se vuelven precios muy, muy accesibles y aún así tienen buena utilidad.
2: Oh, ya. Ahora, importar directamente desde Asia, entiendo yo, implica lidiar con, no sé, trámites aduaneros, consolidados de carga, fletes marítimos, desde puertos como Shanghái, creo que también se usa mucho el Ningbo, si no estoy mal. ¿De qué manera Orienplan simplifica este proceso para que los emprendedores zamoranos puedan acceder a precios de fábrica sin tener que realizar toda la gestión individualmente?
3: Alejandro, buenazo. A ver, nosotros como Asa Group, nuestro servicio primer es uno de nuestros servicios es el consolidación de carga. Es decir, por ejemplo, tú, Alejandro, decides importar, se me ocurre, unos 10 o 20 productos, que eso implica unos 10 o 20 fabricantes. ¿Ya? Entonces, toda esa mercadería que tú has comprado lo destinas a un solo punto, que es nuestras bodegas en la ciudad de Yibu, en donde nosotros, como empresa, tenemos ya todos los canales y todos los logísticos y todos los permisos para nosotros realizar allá la consolidación de carga. Eso se realiza un solo, eso se mete todo eso en un contenedor, la carga de todos los que quieran importar, y eso se trae para acá bajo nuestra figura ya como empresa. Se importa todo legalmente a Ecuador. Ese es un servicio. El otro servicio, si es que tú, por ejemplo, tú, Alejandro, decides comprar, me voy a inventar. De pronto tú hoy quieres comprar, se me ocurre, bicicletas. Y tú compras una cantidad de bicicletas que es lo suficiente como para que tú llenes un contenedor. Entonces nosotros, ahí nuestro servicio es el de nosotros acompañarte y asesorar todo tu proceso de importación, y también nosotros hacer la verificación de que la calidad del producto que tú estás comprando, nosotros hacemos la verificación allá en fábrica. Es decir, nosotros tenemos personas allá que, de acuerdo a los acuerdos que tú hayas llegado, por ejemplo, si tú hiciste un contrato con una empresa, quedaste en especificaciones muy claras, quedaste en cosas muy específicas de cómo van a venir tu producto, entonces nosotros tenemos personas que van allá y en fábrica hacen la verificación de que el producto esté cumpliendo con esas especificaciones, ¿sí? Que en cuanto a cantidad, en cuanto a calidad, en cuanto a todos los compromisos que se han hecho, para que todo eso se haga un informe, ya sea de forma mediante una transmisión en vivo, mediante un informe específico o una prueba específica que se pueda hacer en acuerdo con la persona que va a importar, de manera que cuando él esté satisfecho con el producto, él nos da el visto bueno y nosotros allá certificamos eso. Ahí sí sale de fábrica, va a contenedor y se despacha a Ecuador. Entonces, toda esa parte logística, toda esa parte operativa que el importador necesita tener allá, lo podemos nosotros hacer como empresa ecuatoriana con nuestro personal allá.
2: Hablemos un poco de tiempos y movimientos. Yo entiendo, es una capacitación, ¿verdad? Ya. ¿Cuándo, cómo se va a realizar, dónde y cómo la gente se puede inscribir, cómo puede sumarse?
3: Claro, Alejandro, a ver, nosotros estamos haciendo la capacitación, es ahora el 8 de agosto, que es un día sábado, ¿sí? Uh-huh. La capacitación va a ser todo el día, es a partir de las 8 de la mañana, dentro de todo lo que es la Lo que nosotros hemos preparado nuestro servicio como tal para ese día incluye la capacitación. Estamos dos capacitadores con mi compañero, con Diego León, y también estamos, ellos van a tener todo lo que es alimentación, el coffee break, bebidas todo el día. Va a ser en un lugar bonito, lo estamos todo organizando en el hotel CM de la ciudad de Yanzaza, que es un auditorio muy bonito, en donde ellos van a sentirse muy cómodos. Pero sobre todo lo que les estamos trayendo es una información muy valiosa, porque nosotros hemos logrado hacer, condensar como para en un día, toda la base más, se podría decir, lo más esencial en el proceso de importaciones.
2: Perfecto. ¿Para la inscripción algún tipo de requisito tengan que cumplir, etcétera?
3: Para la inscripción, requisitos como tal, ninguno. Lo que sí te voy a hablar es el tema de los costos, mi estimado Alejandro, que actualmente nosotros lo vamos a hacer en tres modalidades. La una modalidad es que nosotros vamos a hacer el curso, que es totalmente presencial, que tiene un costo de $100 más IVA, ¿sí? La otra modalidad es que también se pueden conectar mediante Zoom a nuestra transmisión, y eso tiene un costo de $80 más IVA. Y la otra, que incluye 2 horas de capacitación específica para cualquiera de los asistentes que quieran profundizar en su proceso de importación, que quieran de pronto llegar a detalles más técnicos o más, más personalizados, de acuerdo al nivel de que considere en ese momento el usuario, ¿sí? En el cual, fuera de la capacitación, se harían 2 horas exclusivas con las personas que quieran, ¿sí? Y eso tiene un costo de $130 más IVA.
2: Muy bien, tenemos algunas interacciones de las personas. La mayoría preguntaban cómo inscribirse, el costo, dónde, al 099-3399-041. Acá tengo una inquietud un tanto distinta. Dice, ¿qué pasa con la garantía de un producto cuando tengo un desperfecto? ¿Qué pasa con el respaldo técnico de un producto o equipo que se adquiere?
3: Ya. A ver, en el caso, por ejemplo, todo lo que son temas de garantía, siempre nosotros, eso también lo vamos a hablar muy bien en el tema de nuestro taller, es de que todas las garantías, todos los acuerdos de garantías a los que uno se llegue con el usuario, con el proveedor, siempre tienen que hacerse antes de que salga el producto. ¿En qué sentido? Es decir, conociendo nosotros, por ejemplo, cuál es la situación en la distancia propiamente, decir que, por ejemplo, voy a devolver, se me ocurre, una cámara que compré, decir que la voy a devolver por motivos de garantía a China, eso va a ser algo bien difícil. Por eso se hacen los acuerdos, y dependiendo, por ejemplo, cuáles son sobre todo las cantidades, sí se puede acordar de que, por ejemplo, yo como no voy a comprar yo como cliente final, sino que yo voy a hacer una persona que voy a comprar para vender, porque ese es el objetivo. Entonces, de pronto, yo sí voy a tener márgenes de cantidades en las cuales voy a inventarme un ejemplo. Por ejemplo, si yo decido traer unas 300 cámaras de algo para vender, y de pronto yo tengo un margen de que ciertas cantidad de cámaras salgan con una falla, porque se puede dar, por eso existe el término garantía, porque la posibilidad de que, aun cuando todos salen de fábrica en perfectas condiciones, algún componente no funcione y sin que la empresa lo sepa, de un problema. Entonces sí se puede dar un margen de tolerancia de que un lote de 300 cámaras, de pronto 3 salgan con un defecto y sin que eso implique un término de garantía. Pero si yo tengo un lote de 300 y, por ejemplo, me están saliendo unas 20 con problemas, como eso ya está hablado y se deja en términos con el proveedor, entonces el proveedor sí tiene que cubrir todo ese tiempo, y para eso hay métodos legales, ¿sí? Y métodos sobre todo administrativos, en los cuales se comprometen mediante documentación para hacer cumplir esas garantías.
2: Muy bien, Joe, entonces los micrófonos, las cámaras son tuyos para recalcar esa invitación a un segmento importante de empresarios, emprendedores, artesanos, gente que quiera incluirse y sobre todo aprender sobre este tema tan interesante.
3: Ya, yo lo que quiero es invitar primeramente a mi gente zamorana, ¿sí?, a que nos unamos en este tema. Es una oportunidad aquí que estamos creando para los jóvenes y no jóvenes, pueden ser adolescentes que quieran emprender. Si tienen ese espíritu emprendedor, lo pueden hacer. como les digo, nosotros estamos haciendo esto ya sea para que ustedes inicien como importadores directos o como personas que quieran importar y quieran conocer, para incluso poder entender de qué hablan las personas que están haciéndose cargo de sus importaciones. Y para que sean parte de esto, para que vean esta nueva oportunidad de negocios, y nos los quiero invitar para el día sábado 8 de agosto a este taller que va a estar muy, muy interesante, con información muy valiosa que les traemos. Y los costos, como ya les había dicho, tenemos las tres modalidades, que es la presencial, que tiene un costo de $100 más IVA, la que es mediante Zoom, que tiene un costo de $80, se pueden conectar desde cualquier parte del mundo, y la VIP, que es adicional al curso presencial, es las 2 horas de forma personalizada y el asesoramiento con la importación que ya de pronto tengan el curso o que quieran iniciar y en la cual de pronto quieran profundizar. Los números de teléfono a los cuales se pueden contactar para hacer cualquier inscripción son al 099-210-1126, que es de mi compañero Diego León, o al 0986-180-888, que es mi número. Las formas como lo pueden escribir, ya sea haciendo una transferencia, o también les podemos proporcionar un link de pago para que lo puedan hacer a través de las tarjetas de crédito que consideren las que puedan tener y con las que puedan trabajar.
2: Perfecto. Joe, la gente sigue interactuando. No quiero dejarte ir sin al menos plantearte dos de los temas más recurrentes. Uno, nos preguntan, ¿cuál es la ventaja de importar desde China y no de otros países?
3: Ya. A ver, yo creo que ya ahorita es de conocimiento público que propiamente China es la fábrica del mundo. Entonces, en China hay grandes fábricas que producen bastante, de manera que los costos son muy bajos, ¿ya? Y sin embargo, la calidad, a diferencia de, por ejemplo, si estamos hablando de la fotografía, se podría decir, actual con la fotografía de hace 10 años es muy diferente. La calidad en cuanto a productos, en cuanto a la producción, es muy, muy, muy, muy alta con relación a lo que era antes, de manera que ahora se encuentran productos muy buenos, de muy buena calidad y a precios realmente muy competitivos.
2: Aquí nos dicen ¿cuáles son los beneficios directos de importar de la manera que usted está explicando y no hacerlo a través de intermediarios en Quito o Guayaquil?
3: Ya, a ver, el asunto con el intermediario es que obviamente el intermediario va a tener varias etapas. No es lo mismo comprarle, por ejemplo, usted directamente a un fabricante que comprarle a un intermediario. ¿Por qué? Porque la cadena entre un fabricante y un intermediario, usted no sabe cuántas personas hay, de cuántas empresas hay en el medio, que obviamente ninguna empresa va a trabajar para ganar, para perder, ni para empatar en ese aspecto. Siempre van a tener una ganancia, de manera que sí. Mientras más intermediarios haya entre el producto y usted, el costo va a ser más alto. Pero si usted hace un atajo y toma directamente contacto con un fabricante, lo que usted está haciendo es directamente comprarle a quien produce, de manera que ya no va a haber una intermediación, usted va a comprar directamente. Y eso es lo que nosotros les queremos enseñar. Queremos enseñarles, lo que le decía, a buscar el producto perfecto, es decir, cuál es el producto que usted, con el que usted que sea acorde a su negocio, ¿sí? Y cuál es el proveedor correcto, es decir, buscar un fabricante que cumpla con las condiciones para que usted pueda importar correctamente, ¿sí? De manera que el costo que tenga usted ese producto sea el mínimo para usted como comercializador acá.
2: Muy bien, Joe, un abrazo enorme, muchas gracias por habernos visitado y por compartir este conocimiento que puede, yo estoy seguro, mejorar las condiciones de vida y de negocios de muchas personas. Buen día.
3: Perfecto. Alejandro, yo también te agradezco mucho el espacio y también al dueño de la radio que nos ha dado esta oportunidad, y gracias por todo.
2: Bien, ahí estuvimos en diálogo con Joe Contento, hablando sobre este tema tan en boga, tan en tendencia, que son las importaciones desde China. Claro, siempre es mejor directo. Vamos al corte, ya volvemos con la recta final de esta entrega informativa.
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4: Nos enlazamos inmediatamente con nuestra cadena aliada CNN en español. Adelante.
5: Bienvenidos a CNN en español. El United Kingdom Maritime Trade Operations, UKMTO, organización que monitorea el tráfico marítimo en la región, informó que un buque petrolero fue atacado en el estrecho de Hormuz en la madrugada de este martes, hora local. El buque de carga realizó una llamada de socorro en el canal VHF-16, diciendo que fue alcanzado por un proyectil desconocido. El reporte indicó que el petrolero, cuyo nombre no se dio a conocer, fue impactado a unas 20 millas náuticas, 37 kilómetros, al noreste de Al-Kasaf, Omán, en el lado sur del estrecho de Hormuz, y no se reveló quién fue el responsable del ataque. Funcionarios de salud informaron el lunes que dos personas en Michigan murieron en relación con el brote de ciclosporiasis. Estas son las primeras muertes conocidas relacionadas con el brote multiestatal de diarrea explosiva en Estados Unidos. La ciclosporiasis es causada por un parásito microscópico que puede contaminar alimentos frescos o agua y provocar diarrea grave en quienes se infectan. Según los Centros para el Control y la Prevención de Enfermedades de Estados Unidos, se sabe que los casos de ciclosporiasis aumentan durante los meses de primavera y verano en Estados Unidos, con una temporada típica que va desde el inicio de mayo hasta finales de agosto, pero los recuentos de casos son particularmente altos este año. Michigan tiene más de 7.100 casos de ciclóspora y se han reportado más de 9.300 casos en 5 estados afectados por el brote. El Departamento de Estado estadounidense implementó de forma permanente un programa piloto mediante el cual se exige a ciudadanos de 50 países, principalmente de África, depositar fianzas para solicitar una visa de Estados Unidos. Un borrador de aviso publicado el viernes en el Registro Federal señalaba que una revisión de casi un año aportó datos suficientes para indicar que el programa de fianzas hace cumplir de manera efectiva las condiciones de las visas y que se volvería permanente. El programa piloto fijó el monto máximo de la fianza en $15,000, con montos menores de $5,000 y $10,000, según el criterio de un funcionario consular. La norma final eleva el máximo a $20,000 y elimina el pago mínimo de $5,000. El programa exige que los titulares de pasaportes de los países afectados paguen la fianza para ser entrevistados para visas de negocios y turismo, conocidas como visas B1 y B2, para viajar a Estados Unidos. La fianza se reembolsa si se deniega la solicitud de visa o si se concede si la persona cumple los términos de la visa. El gobierno de Trump implementó el programa en agosto del año pasado para combatir a quienes se quedan más tiempo del permitido por su visa y como parte de sus esfuerzos más amplios para frenar la inmigración ilegal. Funcionarios federales informaron el lunes que Edwin López Cornejo, un migrante salvadoreño que se encontraba detenido en el centro de Delaney Hall en Newark, Nueva Jersey, falleció, lo que supone la muerte más reciente de un inmigrante bajo custodia de ICE. El Servicio de Inmigración y Control de Aduanas de Estados Unidos dijo en un comunicado que López Cornejo fue declarado muerto el sábado por personal médico en el Hospital Universitario de Newark. A principio de este año, el centro penitenciario privado fue el foco de protestas que duraron varios días debido a las acusaciones de condiciones inhumanas para los detenidos en su interior. Los enfrentamientos entre las fuerzas del orden y los manifestantes llevaron al alcalde de la ciudad a imponer un toque de queda temporal. ICE dijo en su comunicado que la causa oficial de la muerte aún está pendiente de un examen médico más exhaustivo. El senador Tim Kaine dijo que los ataques de las Fuerzas Armadas de Estados Unidos contra presuntas embarcaciones de droga probablemente han matado ilegalmente a personas que no están involucradas en el narcotráfico, tras una revisión cuidadosa de la información clasificada que ha visto hasta ahora. El demócrata de Virginia dijo en una carta enviada al presidente Donald Trump, y cito, son víctimas de asesinato. Hasta ahora las Fuerzas Armadas de Estados Unidos han matado al menos a 221 personas y destruido al menos 67 embarcaciones en la campaña Operación Lanza del Sur, que comenzó el pasado septiembre. La administración Trump dijo al Congreso que Estados Unidos está en un conflicto armado contra los carteles de la droga, calificó a los fallecidos como combatientes ilegales y alegó la capacidad de llevar a cabo ataques letales sin revisión judicial debido a una conclusión información clasificada del Departamento de Justicia. Kane instó a Trump a examinar la circunstancia de estos ataques y poner fin a lo que calificó como una operación ilegal, costosa e ineficaz.
4: Bien, son las 7:52 a.m, tiempo para una noticia más de carácter internacional que queremos compartirle. Presidenta peruana Keiko Fujimori evaluará pedido de indulto al expresidente Alejandro Toledo. La presidenta peruana Keiko Fujimori afirmó este lunes 3 de agosto que su gobierno evaluará el pedido del indulto humanitario al exmandatario Alejandro Toledo, quien cumple una condena a más de 20 años de cárcel por un caso de corrupción vinculado con la empresa brasileña Odebrecht. Esto se va a evaluar con dos tipos de análisis, un carácter técnico y médico y también con una mirada humanitaria, declaró Fujimori a periodistas al arribar a Lima tras una visita de trabajo a la región norteña de Piura. La esposa de Toledo, Elian Carp, reiteró el domingo pasado su pedido para que se otorgue un indulto al exmandatario, quien en 2024 fue condenado a 20 años y 6 meses de prisión por haber recibido dinero de Odebrecht para obtener la construcción de un tramo de la carretera interoceánica sur. Toledo, de 81 años y recluido en Barbadillo, conocida como la cárcel de los expresidentes peruanos, también recibió en 2025 otra sentencia, 13 años y 4 meses de prisión por las compras inmobiliarias que hizo en Perú con ese dinero. 7:53, tiempo de despedirnos. Muchísimas gracias. Recuerden seguir con la 106.9. Tenemos una nueva cita informativa hoy a las 17 horas. Hasta este momento les acompañó y les informó Alejandro Martínez Moya. Muy buenos días.
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0: 7:45.
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0: 45.
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1: Es la hora 12:31.
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1: Es la hora 13:32 minutos.
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6: Es la hora 14:26 minutos.
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0: 7:45.
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2: Es la hora 15:33.
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1: Es la hora 16:29.
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6: Atención Zamora, atención Gualaquiza, son las 17:04, arranca la hora de volver a casa, la hora del drive time, y si estás al volante en la 106.9 estás exactamente donde tienes que estar para enterarte de todo antes de apagar el motor. Soy Alejandro Martínez Moy, acompáñame durante los próximos 60 minutos porque la información rueda con nosotros. Esto es Z al día. Vamos de inmediato con lo que marca la jornada de este martes 4 de agosto. Primero, siniestro de tránsito en el cantón Palanda. Hace pocas horas, cerca de la 1:00 p.m, un bus de la cooperativa Sur Oriente, el disco 24 que cubría la ruta Loja-Palanda, perdió la pista y cayó un barranco en el sector de Las Cascadas, en la vía Valladolid-Loja. El balance preliminar confirma una persona fallecida y al menos 10 heridos. Precaución si transitas por la zona. Equipos de emergencia continúan laborando en el sitio. Segundo, en el ámbito judicial, la judicatura destituyó por manifiesta negligencia a la jueza de El Tambo en Cañar, que declaró ilegal la detención de 5 procesados tras el ataque a la caravana presidencial registrado en octubre pasado. Tercero, en el plano internacional, la administración de Donald Trump analiza recortar el alcance del histórico programa preescolar Head Start, vigente desde 1960. La medida dejaría sin acceso a educación gratuita a miles de hijos de migrantes de escasos recursos. Pero no todo es noticia dura. En este retorno a casa, un dato rápido para el bolsillo. Si vas conduciendo con el aire acondicionado al máximo, recuerda que llevar las ventanas abajo en carretera genera más resistencia al viento y consume hasta un 10% más de combustible que usar el climatizador moderado. Un pequeño ajuste que al final del mes tu bolsillo agradece. Queremos escucharte y saber cómo está el tráfico en tu ruta. Escríbenos ahora mismo al WhatsApp 099-3399-041. Repito, 099. 99-33-99-041. Déjanos tu reporte de voz o mensaje. También estamos en vivo en nuestra página web www.zradiofm.com, en nuestro correo zradiofm@gmail.com y en la transmisión de Facebook a través de nuestra fanpage Zradio 106.9 FM. Ajusta tu cinturón porque vamos a subir el volumen y decirles bienvenidos a Z al Día, entrega vespertina. Cabe destacar, antes de irnos ya con la ampliación de los titulares que hemos preparado para el día de hoy, en torno al clima, al estado del tiempo, un día completamente soleado, con buenas temperaturas, algún paso de lluvia muy débil al mediodía, pero en general un día. En Zamora, al momento 22 grados centígrados, pronóstico de lluvia como a las 17 horas. Chinchipe, 20 grados centígrados, pronóstico de cielos parcialmente nublados como a las 17. Centinela del Cóndor, 23 grados centígrados, pronóstico de lluvia como a las 18 horas. El Pangui, 24 grados centígrados, pronóstico de lluvia como a las 17. Nangaritza, 21 grados centígrados, pronóstico de lluvia como a las 17. Palanda, 17 grados centígrados, pronóstico de cielos parcialmente nublados, cerca de las 17 horas. Paquisha, 23 grados centígrados, pronóstico de lluvia como a las 17 horas. Yacuambi, 17 grados, pronóstico de lluvia como a las 17. Yanzaza, 22 grados, pronóstico de lluvia como a las 18 horas. Gualaquiza, 22 grados centígrados, pronóstico de lluvia como a las 17 horas. Dicho esto, a las 17:08, le planteamos a continuación los titulares para el día de hoy.
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6: Mucha atención.

0: en el sector Valladolid. Además, Bellavista, Policía Nacional refuerza la seguridad en la frontera de Chinchipe. 49 nuevos conductores profesionales se incorporan al transporte ecuatoriano en Zamora, Chinchipe. En memoria de Marjorie Alexandra Ortiz Tacuri, una búsqueda desgarradora con eco a la eternidad. A nivel nacional, le daremos cuenta a usted de la detención, una detención a una autoridad. El alcalde del Tambo es acusado de presunto desvío de fondo en estas famosas fiestas que a varios municipios les encanta hacer, dice Reimer. Le tendremos un reporte. Judicatura destituye a jueza que liberó a 5 detenidos tras ataque a caravana presidencial en Cañar. A nivel internacional, Ejército de Estados Unidos lanza nueva alianza con Ecuador y otros países de América para combatir el crimen organizado. En más información de carácter internacional, entre los titulares, Trump analiza limitar un programa preescolar que dejaría a hijos de migrantes sin acceso a educación gratuita. La ampliación de esto y más a continuación aquí en Zeta al Día, segunda emisión.
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0: Iniciamos. Bellavista fortalece la seguridad y el desarrollo con nuevo alumbrado público LED. La empresa eléctrica regional del sur, S.A. ERSA, realizó la entrega oficial del proyecto de migración del sistema de alumbrado público a tecnología LED, una obra que fortalece la seguridad ciudadana, mejora la movilidad nocturna y promueve espacios públicos más seguros, eficientes y sostenibilidad para la comunidad. Durante el evento participaron autoridades locales, representantes de la ERSA, dirigentes comunitarios y moradores. La presidenta del CAD Bellavista, Tatiana Calvas, señaló que este proyecto es el resultado del trabajo coordinado entre ambas instituciones, mientras el presidente ejecutivo de la ERSA, Alfredo Zúñiga, destacó que la institución mantiene su compromiso de fortalecer la infraestructura eléctrica. Tenemos un reporte.
2: La pasión de los espacios públicos también se construye con una iluminación eficiente. En la parroquia Bellavista del Cantón Paquilla, la empresa eléctrica regional del sur participó en la entrega oficial del proyecto de migración del sistema de alumbrado público a tecnología LED, una obra que fortalece la seguridad, mejora la movilidad nocturna y aporta al bienestar de las familias.
3: Y en esta noche estamos celebrando un paso más para el desarrollo de nuestra querida Bellavista. Y quiero decirles, aquí está. Esta es la mejora. Para estar ahora aquí con esta iluminación, hay un camino forjado, no solo de nosotros.
2: El proyecto fue posible gracias al trabajo articulado entre la ERSA y el GAD parroquial de Bellavista mediante un convenio de cooperación que permitió ejecutar la modernización del sistema de iluminación en el sector. Por su parte, el presidente ejecutivo de la empresa eléctrica regional del sur indicó que la empresa trabaja de forma articulada con el propósito de fortalecer el servicio eléctrico.
4: Esta vez aportamos con mano de obra, en donde nuestro personal trabajó coordinadamente. Seguimos trabajando con responsabilidad, cercanía y compromiso, atendiendo las necesidades de nuestras comunidades. Quiero expresar mi agradecimiento al GAD parroquial de Bellavista por la confianza y el trabajo conjunto.
2: La jornada concluyó con el simbólico corte de cinta, reflejando el compromiso de la ERSA con la modernización de la infraestructura eléctrica.
0: 17:13 y lo que habíamos comentado en los titulares, un fallecido y varios heridos deja accidente de bus de la cooperativa Sur Oriente en la vía Valladolid, Loja. Mucha atención, un accidente de tránsito registrado la tarde de este martes en la vía Loja, Valladolid, a la altura del sector Cerro Tapichalaca, en el cantón Palanda, provincia de Zamora, Chinchipe, dejó como saldo preliminar una persona fallecida y hay versiones que dan cuenta de 7 heridos, hay otros que hablan de más, según los primeros reportes de los equipos de emergencia que trabajan en el lugar. El siniestro involucró al bus número 24 de la cooperativa de transporte Sur Oriente, que cubría la ruta Loja-Zumba, el cual se precipitó precipitó aproximadamente 200 metros por una pendiente. Hasta el sitio se movilizaron rescatistas y organismos de socorro. De acuerdo con la información preliminar, 5 personas heridas fueron trasladadas a la Casa de Salud de Vilcabamba, mientras que otras 2 permanecían siendo rescatadas y se reportaban estables al momento del informe. Las autoridades confirmaron además el fallecimiento de una persona de sexo masculino, cuyo cuerpo permanecía en el sitio del accidente a la espera de las diligencias legales correspondientes. Las causas del siniestro

0: Aún no han sido determinadas oficialmente y serán establecidas por las autoridades competentes mediante las investigaciones respectivas. Sin embargo, algunos testigos mencionaron que el bus viajaba a gran velocidad. En las próximas horas se espera un informe oficial que confirme el número definitivo de afectados y las circunstancias del accidente. 17 horas con 14 minutos. Policía Nacional refuerza la seguridad en la frontera de Chinchipe. Le informamos en Zeta al Día, entrega vespertina. La Policía Nacional del Ecuador intensificó los controles de seguridad en el cantón Chinchipe, provincia de Zamora, Chinchipe, mediante la ejecución de los operativos CAMEX y Convoy como parte de las acciones del bloque de seguridad para fortalecer el control territorial en la frontera sur del país. A través del operativo CAMEX, los servidores policiales reforzaron la vigilancia en los pasos fronterizos con la República del Perú, realizando controles preventivos a vehículos, personas y mercancías. Estas acciones buscan prevenir acciones ilícitas, fortalecer la seguridad ciudadana y proteger la soberanía nacional mediante una presencia permanente en la zona limítrofe. De manera complementaria, el distrito Chinchipe desarrolló el operativo Convoyo, enfocado en reducir los índices delictivos mediante patrullajes estratégicos, controles a personas, vehículos y motocicletas, además de verificaciones en sectores considerados de mayor incidencia. La Policía Nacional informó que estas intervenciones forman parte de las estrategias permanentes de prevención y control que se ejecutan en la frontera sur con el propósito de detectar actividades ilícitas, mantener el orden público y brindar mayor seguridad a los habitantes de Chinchipe y a quienes transitan por este sector fronterizo. 17 horas con 16 minutos. Bien, en este momento queremos compartir con el mayor de los respetos y cariños esta publicación sobre Marjorie Alexandra Ortiz Tacuri. En memoria de ella, una búsqueda desgarradora, se titula Con eco a la eternidad. Voy a proceder a dar lectura a este texto con el mayor de los respetos, extraído del medio de comunicación Info Zamora S. Hay heridas que laceran el alma y jamás se sanan, porque es tan fuerte el dolor que parece que ya nada importara y que ni el tiempo ni la distancia no serán suficientes para encontrar paz. A 4 semanas del trágico aluvión en el barrio Canzama, parroquia Guadalupe del cantón Zamora, escribo estas líneas, dice el autor, para recordar a una de las víctimas de este fatídico acontecimiento. Pues hoy nos une el recuerdo de una joven periodista que creyó en el poder de la verdad, de la palabra y del servicio. Una mujer que partió demasiado pronto. Una mujer sencilla, de corazón noble, que luchó por alcanzar sus metas sin perder nunca la bondad que su ser, dejando un dolor inmenso en el corazón de sus padres, su hermano, familia y amigos. Marjorie Alexandra Ortiz Tacuri nace en Zamora un 16 de abril del año 2002. Es la segunda hija del hogar conformado por los esposos Nelson Ortiz y Guadalupe Tacuri, moradores de la parroquia El Limón. Él, docente de profesión, y ella, emprendedora, quienes han inculcado en sus hijos la esencia de los mejores valores y se conviertan en ciudadanos útiles a la sociedad. Su educación. Sus estudios en el entonces jardín de la escuela Juan Wisner de la ciudad de Zamora, posteriormente en la escuela La Inmaculada, y la secundaria culmina en el Instituto 12 de Febrero, demostrando siempre ser una alumna destacada y respetuosa con sus compañeros. Habla de su niñez, habla de la personalidad de Marjorie, que siempre soñó en convertirse en periodista para tener eco con su voz y que la noticia pueda llegar con veracidad y responsabilidad. Por ello, apasionada por alcanzar un título universitario y proyectarse hacia un futuro promisorio, decide estudiar la carrera que tanto anheló, graduándose en 2023 como licenciada en comunicación en la Universidad de Cuenca en modalidad presencial. Y finaliza este texto diciendo, cerramos este capítulo triste, despidiendo con respeto y honor a Marjorie, amiga, compañera, colega. Nos duele el alma porque simplemente nadie está preparada para esto. Se apagó para siempre su cámara, el trípode quedó fijo en la eternidad del ocaso y las agendas quedaron incompletas para seguir escribiendo historias con rostro humano. Nuestro abrazo solidario a quienes lo perdieron todo y hoy tratan de empezar de nuevo. A todas las familias que vieron partir a sus seres queridos en este desastre sin precedentes, que Dios les dé el valor para aceptar sus designios y en algún momento que concluya su misión en esta tierra, se vuelvan a reencontrar y darse ese abrazo que quedó pendiente por el infortunio del destino. Que descansen en paz. El autor es Diego Esparza. 17 horas con 19 minutos. Con esto vamos a la primera pausa publicitaria de esta entrega informativa. Ya volvemos con el acontecer nacional y mucho más.
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0: Estamos de vuelta a 17 horas con 23 minutos para informarle a nivel nacional que hijas de Fernando Villavicencio afirman que su crimen fue político y que las investigaciones han descubierto una estructura criminal que lo ordenó. Tamia y Amanda Villavicencio repasaron lo que las investigaciones del denominado caso Magnicidio FB, que investiga el asesinato de su padre, arrojaron hasta el momento. No preguntamos quién jaló el gatillo ni quién entregó las armas porque eso ya lo sabemos. La respuesta no le incumbe solamente a nuestra familia, le incumbe al Ecuador entero, dijo Amanda Villavicencio en un video publicado la noche de este domingo 2 de agosto de 2026 que se difundió en cadena nacional. La Fiscalía General del Estado acusó como autores inmediatos del asesinato de Villavicencio al exministro del correísmo José Serrano, al llamado a juicio en el caso Metástasis Javier Jordán, al exasambleísta de la Revolución Ciudadana Ronnie Aleaga, al condenado por actos de corrupción en las áreas de salud y judicial Daniel Salcedo y a los cabecillas del grupo de delincuencia organizada GDO Los Lobos, Wilmer Chavarría, alias Pipo, Luis Arboleda, alias Gordo Luis, y Esteban Aguilar, alias Lobo Menor. Escuchemos lo que dijo Amanda Villavicencio posteriormente.
5: Fue interesante cuando en el tema de materiales, de autores materiales, José Serrano no tenía nada que ver en esa situación, y él era protagonista de la narrativa. Sí, eso era extraño, no entendíamos cuál era la forma en la que el señor estaba vinculado. Cuando empezamos a entender ya la complejidad de la estructura, nos queda muy claro. Estas personas están acostumbradas a mantener el relato. Ellos se creían intocables realmente, eran los duros y las duras de los relatos en el Ecuador. Entonces, están acostumbrados a eso. Me da muchísima pena. Sacan a la madre, sacan a las hijas. Creo que es difícil para estas personas asumir las responsabilidades. Pero no nos sorprende. ¿Cómo pensamos que ellos iban a asumir la culpabilidad? Sería ridículo más bien pensar eso, ¿no? Nosotras hemos renunciado a cualquier clase de indemnización, pero lo que sí hemos pedido es que cuando haya sentencia, los criminales sean llamados a decir frente a todo el Ecuador, sí, nosotros asesinamos a Fernando Villavicencio.
0: 17:25. Minutos, el presidente Noboa, en otro tema, anuncia plan de protección de Quito con refuerzo de 4.000 policías y militares. El presidente de Ecuador, Daniel Noboa, anunció que se pondrá en marcha un plan de protección de Quito con el despliegue de 2.000 policías y 2.000 militares adicionales en respuesta al repunte de la violencia atribuida a grupos delincuenciales en la capital. El operativo, según explicó el mandatario ecuatoriano en un mensaje difundido en redes sociales, busca recuperar espacios públicos y fortalecer la presencia estatal en zonas consideradas prioritarias de Quito. Escuchemos.
10: He dispuesto el despliegue de 2.000 policías adicionales para reforzar la seguridad en los horarios y lugares donde más los necesitan los quiteños. En el ingreso y salida de los trabajos, en los colegios, en el metro, en las paradas de buses, en mercados, bancos, centros comerciales y barrios. Además, incorporamos 100 vehículos y motocicletas, 20 drones y reforzamos los controles en los accesos a la ciudad y en los sectores con mayor presencia de estructuras criminales. He dispuesto también la incorporación de 2.000 militares adicionales para fortalecer el trabajo conjunto con la Policía Nacional en los puntos más críticos y emblemáticos de la capital. A quienes creen que pueden intimidar al Estado y su capital, les digo una sola cosa: cada ataque tendrá una respuesta más fuerte.
11: Siguiendo las disposiciones del señor presidente de la República, en este momento están arrancando las operaciones en los 9 distritos.
0: Bien, precisamente vamos a escuchar las declaraciones de John Reimer, quien supervisa operativos en Quito tras la orden de Noboa de desplegar 2.000 policías. Tras el anuncio del presidente Daniel Noboa de desplegar 2.000 policías adicionales, el ministro del Interior, John Reimer, supervisó este lunes los operativos de seguridad desplegados en Quito. El funcionario confirmó que los uniformados ya patrullan la ciudad y aseguró que las intervenciones se mantendrán las 24 horas de manera indefinida. Ahora sí, escuchemos.
11: Siguiendo las disposiciones del señor presidente de la República, en este momento están arrancando las operaciones en los 9 distritos de la ciudad de Quito. Tenemos más de 2.000 personas que van a trabajar y estos son los policías, los miembros de Policía Nacional adicionales que van a trabajar a los 6.656 policías que tenemos aquí en la ciudad de Quito. Son operaciones que ya fueron dirigidas, van enfocadas a la seguridad en los distintos sectores, como lo mencionó el señor presidente, van a estar trabajando en los turnos de 24 horas en las diferentes partes de acuerdo al mapa de operaciones que el comandante general y el mando institucional ha dado. A esto se suma también las operaciones por parte de Fuerzas Armadas, quien también ya se encuentra en los diferentes territorios, y estamos trabajando en forma conjunta para poder abarcar cada uno de los lugares de Quito. Hemos sido muy claros, Migración también está trabajando con nosotros, vamos a hacer operaciones muy aparte de los que ya se vienen realizando, que son los Apolo, que son las otras operaciones distintas de la ciudad, va enfocado a dar seguridad en la ciudad de Quito.
12: Son las 17 horas con 28 minutos. Más información aquí en Z al Día, segunda emisión. La defensa de Aquiles Álvarez rechaza condena de 3 años en caso Grillete. El abogado ratificó que la fiscalía no probó el retiro del dispositivo de rastreo y volvió a señalar fallas en el equipo electrónico. Vamos inmediatamente a compartirles un reporte.
13: En cuanto sean notificados por escrito, apelarán. La defensa del alcalde de Guayaquil, Aquiles Álvarez, rechaza la sentencia de 3 años de prisión, impuesta por un tribunal penal en el proceso por incumplimiento de decisión legítima de autoridad competente, el llamado caso Grillete.
14: Los hechos puestos en conocimiento han sido claros por varias ocasiones. Vieron al señor Aquiles sin el dispositivo de vigilancia electrónica. Eso es lo que se ha demostrado a través de los testimonios. Porque aquí no se trata de ver si el señor se fugaba o no. Simplemente incumplió una disposición legal al quitarse el grillete y al manipularlo.
13: El juicio duró 3 días. En él, dice Julio César Cueva, abogado de Aquiles Álvarez, la fiscalía no logró demostrar que el alcalde deliberadamente se retiró el dispositivo que debía portar en el tobillo como medida cautelar en el caso AAA. El pasado 10 de febrero, durante el allanamiento del caso Goleada, Álvarez no llevaba el dispositivo. Eso no lo discute, pero sí el porqué. Su abogado dice que se le cayó.
15: Doctor, ¿usted está diciendo que el alcalde no se sacó el grillete?
16: El alcalde no se sacó el grillete, señor.
15: Se cayó.
16: El grillete no funciona, el grillete se sale, el grillete le faltaba un tornillo. Pero si los señores del SNAI dijeron, esto cuando no, las tapas se salen, se rompen, se caen, tenemos que andar cambiando grilletes, no tenemos otros grilletes, les ponemos tapas de otro lado y para pegarla le ponemos cinta, le ponemos pasadores, eso dijeron, le ponemos amarres, le ponemos silicón, los grilletes se caen solos.
13: Aseguró además que no lo estaba cargando como sostuvo su defensa en un primer momento.
16: No lo estaba cargando. Nosotros entendemos que eso se cae en el momento en que se produce el allanamiento, porque en el video se ve que entra y usted comprenderá que está dormido a las 4:30 a.m. y le tumban la puerta a unas personas armadas enmascaradas y hoy usted no sabe si son policías o no. Y usted se levanta exaltado. Cualquier cosa se puede caer.
13: En paralelo, Álvarez afronta otros 2 procesos. AAA por presunta comercialización ilegal de combustibles, en el que se espera fecha para conocer el dictamen del tribunal. Y el caso Goleada, en el que se investiga un presunto lavado de activos, cuya audiencia preparatoria de juicio se retomará esta semana.
12: 17 horas con 31 minutos, alcalde del Tambo es acusado de presunto desvío de fondos en estas famosas fiestas que a varios municipios les encanta hacer, dice el ministro John Reimer. El alcalde del municipio del Tambo, René Castillo, fue detenido este 4 de agosto junto a otras 2 personas en el marco de una investigación por el presunto delito de peculado, según informó la fiscalía y el ministro del Interior. Castillo se convierte en el 6º alcalde de Ecuador en funciones que ha sido aprehendido desde 2025 y, al igual que otros, la autoridad buscaba su reelección en las próximas seccionales de noviembre. En declaraciones a los medios tras un operativo en Quito, el ministro Reimer dijo que Castillo está acusado de un presunto desvío de fondos tras la realización de una fiesta de El Tambo, un pequeño cantón de Cañar con más de 9.200 habitantes al sur de Ecuador. Tenemos un reporte desde el lugar de los hechos.
16: Estamos acá en directo desde la subzona de policía Cañar número 3, lugar donde se concentra la noticia. Hasta acá es en donde van a ser traídos las autoridades del cantón El Tambo en la provincia del Cañar, quienes fueron detenidos dentro de un operativo policial denominado Templo del Sol por el presunto delito de peculado. Hemos estado acá desde las primeras horas de la mañana y se ha conocido de que acá vendrán el señor René Alonso C.O., quien es el alcalde del Tambo y quien va a la reelección. También se encuentra, procesado en este delito, el señor Edison Marcelo E.U., quien es también concejal del cantón El Tambo, así como también el señor Gabriel Gerardo O., quien es un empresario, un promotor artístico acá de la localidad. Solamente Gabriel Gerardo O. se encuentra en este momento detenido acá en la subzona de policía de Cañar, y como podemos observar acá, amigos, a nuestro costado se encuentran familiares y amigos y conocidos del señor alcalde del Tambo, justamente esperando conocer cuál será la suerte de esta autoridad. Repetimos, aquí entonces en el operativo Templo del Sol, por un presunto delito de peculado, se lleva a cabo la noticia acá en lo que tiene que ver a la detención de estas tres personas, el alcalde del Tambo y también un concejal. Se está previsto que para las horas de la tarde habrá una rueda de prensa al respecto y les mantendremos informados de lo que acontezca sobre esta situación.
12: 17:33, judicatura destituye a jueza que liberó a 5 detenidos tras ataque a caravana presidencial en Cañar. El Consejo de la Judicatura destituyó a Erika Álvarez, jueza de la Unidad Judicial Multicompetente del Tambo, Cañar, por incurrir en manifiesta negligencia al declarar ilegal la aprehensión de 5 personas tras el ataque contra la caravana presidencial ocurrido en octubre de 2025. La decisión fue adoptada este martes 4 de agosto de 2026, a 10 meses del incidente cuando vehículos que transportaban al presidente Daniel Noboa fueron atacados mientras circulaban por la vía E35 en el Tambo en medio de unas protestas del movimiento indígena. Tras la agresión, la policía detuvo a 5 personas. La fiscalía solicitó al día siguiente la audiencia para legalizar la detención y formular cargos por los delitos de ataque o resistencia y daño a bien ajeno. En principio, las autoridades del gobierno denunciaron lo ocurrido como tentativa de asesinato y terrorismo contra los detenidos. Sin embargo, la fiscalía no incluyó esas figuras en la acusación. Según los informes policiales incorporados al expediente, 7 vehículos de la caravana presidencial resultaron afectados por el lanzamiento de piedras y otros objetos. Los daños reportados incluyeron parabrisas rotos, ventanas destruidas y afectaciones en estructuras metálicas. La judicatura concluyó que la decisión de la jueza Álvarez de declarar ilegal la aprehensión de los 5 detenidos, 4 hombres y una mujer, constituyó una actuación negligente y resolvió su destitución. Los análisis determinaron que incurrió en manifiesta negligencia al declarar ilegal la aprehensión de 5 personas detenidas en flagrancia tras el ataque a la caravana presidencial en octubre de 2025, reza una parte de la resolución de la judicatura. 17:35. 6 asambleístas de ADN formalizan su renuncia para ser candidatos en las seccionales, mientras que en el correísmo hay las primeras bajas. Para tener un listado definitivo de legisladores que dejarán la asamblea para participar en las elecciones seccionales de noviembre, habrá que esperar hasta la medianoche del 17 de agosto, cuando se cierre el plazo de inscripción de candidatos. El incierto panorama electoral ha llevado a que partidos y movimientos políticos y los propios precandidatos hagan cambios y tomen decisiones estratégicas de última hora. Ese escenario incluye a varios asambleístas. En la bancada oficialista Acción Democrática Nacional, el tema parece estar más claro. Una fuente cercana a la organización política en la asamblea dijo que hasta el 4 de agosto estaban confirmadas 6 renuncias. Eduardo Mendoza, candidato a prefecto de Los Ríos. Andrés Guzmer, candidato a prefecto de Guayas. Francisco Ceballos, candidato a la alcaldía de Milagro. Ana Belén Tapia, candidata a prefecta del Napo. Juan José Reyes, candidato a concejal de Guayaquil. Ariana Burgos, candidata a concejal de San Borondón. A ello se suma expresidente de la Asamblea, Niels Olsen, que renunció el 8 de junio pasado para ser precandidato a la alcaldía de Guayaquil, pero en el camino terminó como aspirante a alcalde de San Borondón. Su lugar lo ocupó Cintia Viteri. Se conoce que serían al menos 12 los asambleístas de ADN los que buscarían participar en las elecciones seccionales, por lo que en los próximos días se harán oficiales más renuncias. Mientras tanto, en la Revolución Ciudadana, el panorama es de incertidumbre, con la suspensión del Movimiento Amigo, que iba a ser su vehículo electoral, y la necesidad de buscar partidos que les acojan, muchas cartas correístas empezaron a declinar. La asambleísta Viviana Veloz anunció el 4 de agosto que ya no es precandidata a la alcaldía de Santo Domingo y que continuará en la asamblea y como presidenta de la Comisión de la Niñez. Dijo que la proscripción del Movimiento Amigo, a la que calificó como ilegal, era uno de los motivos para declinar su candidatura. 17:37. Vamos con más información. Queja de Unidad Popular contra Diana Atamaín es negada en el Tribunal Contencioso Electoral. La expresidenta del Consejo Nacional Electoral CNE, Diana Atamaín, obtuvo un resultado favorable en la sentencia de primera instancia por una acción de queja que interpuso en su contra el presidente de Unidad Popular, Giovanni Atarihuana. El dirigente político asegura que Atamaín, que renunció al CNE el 20 de julio, incumplió sus funciones como presidenta del organismo al suspender una sesión del 3 de mayo de 2026, pese a que contaba con el quórum necesario para continuar. En esta sesión se debía tratar un pedido de corrección de Unidad Popular ante el inicio de un proceso de eliminación del registro de organizaciones políticas. La suspensión habría provocado un incumplimiento de plazos legales. Ahora, ¿por qué se niega la queja? En su dictamen emitido el 3 de agosto de 2026, el juez Patricio Maldonado aseguró que durante la audiencia oral única de práctica de pruebas, la defensa de Atarihuana no habría comprobado la infracción. Según el juez electoral, si bien en el escrito de la queja los abogados indicaron que presentarían como pruebas documentos y resoluciones del CNE, en la audiencia se limitaron a entregar un enlace web que no habría sido anunciado previamente. Por eso el juez Maldonado concluyó que Giovanni Atarihuana y su defensa no pudieron probar las acusaciones en contra de Atamain. Ellos dijeron que apelarían la decisión. 17 horas con 38 minutos. IES auditará parte de la histórica deuda de más de 7 mil millones de dólares que el Estado mantiene por la salud de los jubilados en Ecuador. A casi un año del convenio para viabilizar el pago de la deuda del Estado con el Instituto Ecuatoriano de Seguridad Social por las prestaciones de salud a pacientes vulnerables desde 2011, el Seguro Social inició la contratación de una auditoría para definir el millonario monto a pagar. El IES inició el 28 de julio de 2026 el proceso para contratar una firma externa que audite y determine el monto que el Estado deuda por la atención médica de los jubilados. La auditoría tendrá un costo de 1,7 millones de dólares. Como parte de este proceso, el IES entregará a la firma auditora una base de 2.190.160 expedientes de prestaciones de salud correspondientes a jubilados que abarcan el periodo 2011-2016 y que ya fueron auditados internamente y consolidados por la institución. Esta información está asociada a atenciones de salud por 458,3 millones de dólares, una cantidad importante que podría ayudar a solventar parte de la crisis en insumos, medicamentos e infraestructura sanitaria. 17 horas con 40 minutos. Daniel Noboa reduce el IVA del 15% al 8% para el feriado del 10 de agosto. El presidente Daniel Noboa firmó el decreto ejecutivo 465 que reduce temporalmente del 15% al 8% la tarifa del impuesto al valor agregado IVA para los servicios turísticos durante el feriado del 10 de agosto. La medida se aplicará los días sábado 8, domingo 9 y lunes 10 de agosto de 2026. La reducción del IVA beneficiará únicamente a los servicios considerados como actividades turísticas por la ley de turismo, entre ellos incluyen alojamiento, alimentos y bebidas, transporte turístico incluido los pasajes aéreos, guianza turística, organizadores de eventos, congresos, reuniones, conferencias, ferias y exhibiciones, centros de convenciones, salas de recepciones y salas de banquetes, centros de turismo comunitario, parques temáticos y atracciones estatales, balnearios, termas y centro de recreación turística. Los negocios que prestan estos servicios deberán emitir sus comprobantes de venta aplicando la tarifa del 8% durante los 3 días del feriado. 17 horas con 41 minutos. Vamos a la segunda pausa publicitaria de esta entrega informativa. Ya volvemos con el acontecer del mundo.
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4: Bien, son las 17:45. Vamos a un resumen internacional con nuestra aliada cadena CNN en español. Adelante.
5: Bienvenidos a CNN en español. Estas son las 5 cosas que debes saber a esta hora. Un hombre fue detenido bajo sospecha de haber provocado intencionalmente uno de los 3 incendios forestales que arrasan el este del estado de Washington, informaron las autoridades, mientras los bomberos trabajan contrarreloj para contener las llamas antes de que destruyan más viviendas. Aaron F. Farinacci, de 37 años, fue arrestado el lunes en relación con el incendio Old Trails y permanece detenido con una fianza fijada en $1,000,000, informó el sheriff del condado de Spokane, John Knowles. Fue ingresado en prisión con un cargo preliminar de incendio provocado en primer grado. Los 3 grandes incendios en la zona de Spokane han consumido más de 10.000 acres, unas 4.000 hectáreas, y destruido cientos de estructuras, incluidas viviendas, desde que comenzaron el sábado. Hasta la mañana de este martes, ninguno de los incendios estaba contenido. Según funcionarios de Qatar, están circulando borradores para un posible acuerdo entre Estados Unidos e Irán. Mientras tanto, las tensiones siguen aumentando en el estratégico estrecho de Hormuz. Un portavoz del Ministerio de Asuntos Exteriores de Qatar informó a la prensa esta situación y subrayó que se busca una solución diplomática a corto plazo. Aclaró que por el momento no hay planes concretos para celebrar conversaciones directas. Por su parte, un alto mando militar advirtió que Irán no se quedará de brazos cruzados ni permitirá que Estados Unidos mantenga su bloqueo naval a las exportaciones y embarcaciones iraníes. El presidente de Rusia, Vladimir Putin, conversó este martes con su homólogo de Brasil, Luis Inácio Lula da Silva, para abordar el fortalecimiento de las relaciones bilaterales y la guerra en Ucrania, según informaron el Kremlin y el gobierno de Brasil. Los mandatarios indicaron que se prestará especial atención a la expansión y diversificación del comercio mutuo. Por su parte, Brasilia señaló que ambos reforzaron el carácter estratégico de las relaciones bilaterales y la intención de intensificar la cooperación en temas como energía, ciencia, tecnología y el área naval. Los mandatarios comparten enfoques similares en muchos temas fundamentales de la agenda global y acordaron continuar la coordinación en la ONU y otros foros multilaterales. Rusia y Brasil son socios fundadores del bloque BRICS. Se espera que parte de un cohete de SpaceX, utilizado para lanzar un par de módulos robóticos de descenso lunar, se estrelle contra la Luna a primera hora de la mañana del miércoles. El cohete Falcon 9 despegó el 15 de enero de 2025, llevando consigo el módulo de aterrizaje Blue Ghost, así como el módulo de aterrizaje Resilience. El primero logró un alunizaje con éxito en marzo de 2025, mientras que el segundo no logró descender de forma segura unos meses después. No hay peligro para la Tierra, indicó un comunicado compartido de la NASA. La NASA continuará rastreando el propulsor con fines de entrenamiento para posteriormente observar el sitio de impacto con fines científicos. La actriz filipino-estadounidense Mary Rivera, conocida por interpretar a la abuela de Ned Leeds en Spider-Man No Way Home, falleció, según informó su familia en un obituario online. Tenía 82 años. La actriz murió tras sufrir un accidente cerebrovascular el 15 de abril en Honolulu, Hawái, pero la familia divulgó la noticia el lunes, según informó en su obituario. El funeral se realizará este jueves en la isla de Oahu, en Hawái. Rivera interpretó a la abuela filipina de Ned, el mejor amigo de Peter Parker, en una escena en la que participaron Jacob Batalon, Zendaya y Andrew Garfield.
4: Son las 17 horas con 49 minutos. Continuamos con más información de carácter internacional. Aquí en Z del Día, entrega vespertina, segunda entrega. Ejército de Estados Unidos lanza una nueva alianza con Ecuador y otros países de América para combatir el crimen organizado. Mucha atención. El Ejército de Estados Unidos lanzó el Grupo de Trabajo Conjunto del Hemisferio Occidental con los 18 países que integran su coalición contra los cárteles de las Américas, lo que será una transición de la operación Lanza del Sur, en la que bombardeaba supuestas lanchas del narcotráfico. El Comando Sur del Ejército, SOUTCOM, con sede en Miami, anunció en un comunicado que la alianza busca incrementar la efectividad operacional contra las amenazas que socavan la seguridad regional e impactan a Estados Unidos y sus aliados, además de fortalecer la respuesta a emergencias y crisis humanitarias. El general Francis Donovan, comandante de SOUTCOM, declaró que el nuevo grupo de trabajo será el brazo ejecutor del Comando Sur para enfrentar las amenazas en todo el hemisferio. Esta sede reúne capacidades militares a la medida y alianzas de confianza para incrementar la acción, la fricción sistemática total, el ritmo operacional, ejercer una presión sostenida sobre las organizaciones criminales y fortalecer la seguridad de Estados Unidos y de nuestros socios, expuso Donovan. El comandante anunció el nuevo grupo de trabajo como una transición de la operación Lanza del Sur, operativo lanzado en septiembre de 2025 por la administración de Donald Trump, que implicó bombardeos contra supuestas lanchas del narcotráfico en aguas del Caribe y el Pacífico. 17 horas con 50 minutos. 17 horas con 50 minutos, delito de adulto, pena de adulto. La tendencia de endurecer castigos para menores gana terreno en el mundo. Así es. Una fría tarde del pasado noviembre, una niña de 12 años subió a un autobús de Gotemburgo con dos granadas de mano escondidas en la sudadera. Durante más de una hora recorrió 60 kilómetros para cumplir un encargo que había aceptado a través de las redes sociales. No creo que me vayan a dar el dinero, fallé por completo, escribió la adolescente a un amigo tras lanzar los artefactos sin la fuerza suficiente contra la vivienda que le habían señalado como objetivo. No cobró las 80 mil coronas suecas, unos 7.300 euros que le habían prometido, pero tampoco recibió ningún castigo. Era demasiado joven para responder ante la justicia. Su caso saltó a los titulares en plena discusión sobre si Suecia debía rebajar de 15 a 13 años la edad de responsabilidad penal para combatir la violencia de las bandas criminales. La discusión trasciende Suecia. Italia acaba de endurecer su legislación penal juvenil. En Francia y Alemania, propuestas que hasta hace poco pertenecían casi en exclusiva a la extrema derecha han ganado peso en el debate político. Tendencias similares se observan en América Latina y en países asiáticos como Filipinas o Corea del Sur, impulsadas por la preocupación ante la delincuencia juvenil y por una agenda cada vez más centrada en la seguridad. Todas comparten una misma idea, que algunos delitos cometidos por adolescentes exijan respuestas más rápidas y severas del Estado. 17 horas con 52 minutos. Son las 17 horas con 52 minutos. Argentina cierra el acceso a la Garganta del Diablo en las cataratas del Iguazú por El Niño. El Parque Nacional Iguazú, que protege las cataratas en Argentina, dispuso el cierre preventivo de la pasarela de acceso a la imponente Garganta del Diablo. La medida responde a las proyecciones técnicas que advierten para septiembre de 2026. Una fuerte crecida del caudal del río Iguazú impulsada por el fenómeno climático de El Niño. La decisión busca evitar la destrucción de la infraestructura de la pasarela metálica que conduce hasta ese emblemático punto de visión panorámica ante el embate del agua. El intendente del Parque Nacional Iguazú, José María Hervas, explicó que las labores para desarmar las pasarelas comenzaron el lunes 3 de agosto y demorarán entre 30 y 40 días. De acuerdo con la autoridad, el retiro de las estructuras metálicas es estrictamente preventivo debido a que se prevén precipitaciones abundantes en las cabeceras de la cuenca del río. Una vez que el caudal de agua se normalice tras del temporal, el proceso para volver a montar las pasarelas tomará entre 30 y 60 días adicionales. 17 horas con 53 minutos. Trump analiza limitar un programa preescolar que dejaría a hijos de migrantes sin acceso a educación gratuita. En Estados Unidos, la educación preescolar, o en los primeros años, no es gratuita, pero hay un programa gubernamental creado en 1960 que permite a niños y bebés de escasos recursos acceder a educación de este nivel sin pagar, incluso cuando son hijos de migrantes con estatus irregular. Se llama Head Start y está en la mira del gobierno de Donald Trump, que analiza limitar sus beneficios. Dos fuentes cercanas al gobierno de Trump revelaron a la agencia de noticias AP que la actual administración estudia reducir el programa y dejar en manos de cada estado quién accede o no a la iniciativa. Head Start, creado por el presidente estadounidense Lyndon B. Johnson, tiene un documento extenso de 160 páginas que establece los requisitos para quienes integran el programa. Según dijo la fuente a la agencia AP, la intención de Trump es reducir el documento a 12 páginas, es decir, tendría una versión mucho más breve que elimina o flexibiliza muchos requisitos y los beneficiarios. También se propone que todas las instrucciones y procesos sean en inglés. Bien, son las 17:54. Tenemos que despedirnos con una información lamentable en torno al accidente del pasado fin de semana. Encontraron ya el cuerpo de Lenin Pontón en el río Santiago, en el cantón Tigüinza. La mañana de este martes 4 de agosto fue localizado un cuerpo sin vida en la margen derecha del río Santiago, a la altura del sector Xaviana, cerca de la comunidad Shuar Shariant, en el cantón Tigüinza, provincia de Morona, Santiago. Los familiares que se trasladaron hasta este sector acaban de confirmar que, luego de identificar el cadáver, sí, se trata de Lenin Pontón, quien estaba desaparecido desde el día sábado. Al momento se realiza el trámite legal respectivo. Nuestra solidaridad, por supuesto, con la familia en este duro momento. Son las 17:55, paz en la tumba de Lenin Pontón, y con este mensaje obituario despedimos la presente entrega informativa de Z al Día. Muchas gracias, mañana un nuevo encuentro, 7:00 a.m.
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Muy buenas tardes, mis amigos. El reloj marca ya las 18 horas con 8 minutos y nos encontramos ya listos para compartir en este espacio deportivo aquí en Radio La Z 106.9 FM. Z Deportes, nuevamente un programa más, listos para informar sobre el acontecer del fútbol nacional e internacional. Recordemos también que pronto hay partidos de Copa Ecuador, más concretamente el día de mañana un partido muy interesante entre Liga de Porto Viejo y Barcelona Sporting Club allá en Porto Viejo. Y bueno, pues veremos cómo resulta ese partido de Copa Ecuador 2026, que son estos los octavos de final. Así que Barcelona o Liga de Porto Viejo están prácticamente a 3 partidos de disputar una final de Copa Ecuador, que con el año que lleva Barcelona sería, no digamos que la salvación, pero por lo menos un pequeño salvavidas para que pueda tomar algo de aire fresco la dirigencia del club torero. Les vendría demasiadamente bien. También vamos a acabar de repasar la fecha número 23, que el día de ayer pues tuvimos un gran invitado, si es que ustedes lo pudieron ver en la cuenta oficial de la página de Facebook de Radio La Z 106.9, una entrevista con el señor Byron Moreno, árbitro internacional de el fútbol. Así que ayer fue una interesante charla con el arquitecto y no nos quedó mucho tiempo para repasar la fecha número 23. Hoy

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1: Listos entonces, mis amigos, para el día de hoy compartir un poco de la información internacional. Empezamos entonces hablando de uno de los tricolores que milita prácticamente en el fútbol europeo, el cual es John Mercado, que liquida a un gigante francés y desata la locura en el Sporting Praga dentro de la Champions. Ya se están jugando partidos previos, obviamente, para lo que serían las instancias de la liguilla de la Champions League, y el Sporting Praga acaba de ganarle a un grande francés. Hoy el entusiasmo total estuvo en el equipo del Sporting Praga y el sueño de avanzar de fase de liga de la UEFA Champions League se mantiene más vivo que nunca, ya que John Mercado volvió a deslumbrar con su nivel, ratificando sus intenciones de afianzarse como una pieza clave en el ataque del cuadro checo. Un certero frentazo, pique al piso y un pique al piso del atacante tricolor fue determinante para decretar el triunfo 2-1 en el duelo de la ida de la fase previa ante el Olympique de Lyon, haciendo explotar a la afición local. Este grito representa la segunda anotación de John Mercado en la presente temporada, confirmando su gran momento futbolístico. Aunque quedó fuera del proceso mundialista recientemente que tuvo la Tri, el extremo ecuatoriano demuestra con goles que tiene la calidad necesaria para volver a pelear por un cupo en la selección. Así que John Mercado sigue haciendo historia, en este caso en estas fases previas de la UEFA Champions League. También uno de los grandes rumores, bueno, antes de hablar de los grandes rumores, otro de los grandes que también están haciéndolo muy bien en el fútbol, en este caso también europeo, el Glasgow Rangers anuncia la cirugía de José Cifuentes en medio de las dudas sobre su futuro. Sí, porque mucha gente se preguntaba, después de esa pequeña lesión que tuvo Cifuentes, qué iba a pasar con él, si tenía que pasar por cirugía o si simplemente era una pequeña molestia física que con algún reposo de días pues pueda hacer que el ecuatoriano vuelva a entrenar sin complicaciones. Pero los Rangers confirmaron que José Cifuentes fue sometido a una cirugía, pero optó por no informar cuál fue la lesión que motivó la intervención ni establecer un plazo para su recuperación. Así que hay muchas dudas sobre la lesión de José Cifuentes, y es que la información general, sobre todo la que dio la clínica y el equipo, genera mucha incertidumbre en torno al estado físico del mediocampista ecuatoriano, cuyo futuro en el club sigue sin definirse. Aunque la institución no entregó mayores detalles, medios escoceses aseguran que la operación habría sido en el muslo. Sin embargo, esa versión todavía no ha sido confirmada oficialmente por los Rangers, por lo que se espera que en el próximo y en los próximos días exista un pronunciamiento más preciso sobre la evolución del jugador. El mediocampista de 27 años regresó recientemente al Rangers tras disputar la temporada pasada a préstamo, recordemos, en el Toronto FC de la MLS. Su proceso de recuperación llega en un momento inoportuno, ya que su nombre aparecía entre los jugadores que podían cambiar de club durante el mercado de fichajes. Un escenario que ahora queda totalmente rodeado de incertidumbre. Así que quiero saber también tus opiniones sobre esta nota de José Cifuentes. Quizás están guardando la información porque la lesión es más grave de lo que acontece, o simplemente por medidas de seguridad y precautelar un poco la salud y la integridad, tanto física como mental, de el ecuatoriano. Pero recuerda que al 099-3399-041 también puedes darnos tus opiniones sobre todas estas informaciones que damos aquí en esta hora deportiva. Te lo repito, 099-3399-041 para que te contactes con nosotros. También otro de los ecuatorianos que ha estado haciendo noticia, sobre todo el día de hoy, en lo que sería un poco el mercado de fichajes, es el histórico goleador de la tricolor, Ener Valencia, que, bueno, se escuchaban rumores hace pocos días que iba a llegar a Talleres, que ya había llegado a un acuerdo con Talleres de Córdoba, el equipo argentino, pero resulta ser que las negociaciones no llegaron a un puerto final. En este caso, el ecuatoriano no optó por seguir en su club, sino que sigue buscando alternativas, y ahora todo apunta a que Ener Valencia le puede dar el sí

0: Boca Juniors y llegar al equipo argentino. Y es que se acabó esta novela y Ener Valencia, bueno, pues tiene que revisar cuáles serán las cláusulas que le pone Boca Juniors. Pero en esta última nota que podemos revisar en la página oficial de Fútbol Ecuador, nos comenta de que Ener Valencia y Diario Olé, que es una de las páginas más importantes a nivel internacional, confirman de que Ener Valencia ya le dio el sí y desata la locura en la Bombonera al sellar su llegada a Boca Juniors. Es que se acabó la novela y Ener Valencia le dio el sí a Boca Juniors. Las negociaciones finales con la directiva encabezada por Juan Román Riquelme concluyeron de forma favorable, alcanzando un acuerdo total entre todas las partes involucradas. El Superman es esperado este fin de semana en Buenos Aires para someterse a los exámenes médicos de rutina y estampillar por fin su firma en el contrato. El vínculo formal será exactamente por 18 meses, lo que sería un año y medio, marcando lo que promete ser el último gran recital del artillero ecuatoriano en el fútbol de élite, como lo reporta Diario Olé. Con este traspaso, Ener se transforma en apenas el segundo futbolista ecuatoriano en vestir la camiseta del primer equipo de Boca Juniors. Han tenido que transcurrir más de 20 años para que nuevamente a un crack tricolor lo podamos ver en la Bombonera, donde la afición aguarda que su potencia y jerarquía sean claves para conquistar nuevos títulos. Y así lo dice entonces Diario Olé, acaba de confirmar el anticipo del delantero ecuatoriano que le dio el sí a Boca Juniors y tiene todo listo para ser el cuarto refuerzo, exactamente por 18 meses. A ver, ahora sí, los ecuatorianos lo conocemos de sobra al señor Ener Valencia, como digo, es nuestro máximo goleador histórico de la selección. Todos sabemos cuál es la actualidad de Ener Valencia, sabemos la irregularidad que tiene en selección, pero también tenemos que destacar el tiempo que ha transcurrido en diferentes ligas de alto rendimiento, como por ejemplo fue la Premier League, y en este caso lo hemos visto mucho en la Liga Mexicana, que sabemos que también es una de las ligas más competitivas a nivel mundial. Ener Valencia, podríamos decir que con 36 años está dando un paso demasiadamente importante en su carrera, porque sí, lo hemos visto jugar también en el fútbol brasileño, en equipos grandes, pero Boca Juniors es un equipo bastante mediático de Argentina y sobre todo con bastantes presiones por parte de la directiva y por parte de su hinchada. Yo creo que Ener va a tener pocas posibilidades de cometer errores, y si los comete, obviamente ya lo sabe él más que nadie con su experiencia, que van a ser juzgados pero muy duramente, ya que Ener llega como solución en el ataque, ya que recordemos que Ener Valencia es delantero, llega como solución en el ataque para el equipo Xeneize, y el equipo Xeneize viene de delanteros que no han estado a la altura de lo que sería la Bombonera y Boca Juniors. Recordemos que estaba Edison Cavani, uno de los delanteros de Boca, también estaba Miguel Merentiel, que él ha sido el que más regularidad ha tenido en el equipo Xeneize, pero aún así no le ha servido a la afición, porque bueno, no podríamos decir que no valora, sino que siente que Boca tiene que pelear siempre por todos los títulos. Boca es uno de los equipos más grandes a nivel de Argentina, y no solo en Argentina, sino que a nivel latinoamericano, con toda su hinchada. Y bueno, pues Ener Valencia tiene que estar consciente de los retos y la extrema dureza que puede tener en este nuevo aprendizaje en el fútbol argentino. Pero bueno, lo acabamos de oficializar por parte de Diario Olé. Vuelvo a dar nuevamente la fuente de esta información: Ener Valencia ya le dio el sí y desata la locura para llegar a Boca Juniors. Recuerda que tú también puedes opinar sobre todos estos temas. ¿Qué opinas sobre la llegada de Ener a el equipo argentino? ¿Estará a la altura o no estará a la altura? Te escucho. El 099-33-99-041, totalmente habilitado para tus comentarios y opiniones. También la actualidad médica desde Brasil nos cuenta que Gonzalito Plata ya está recuperado y que entrena a la par de todo el equipo de Flamengo. Hay excelentes noticias en el entorno de Flamengo con Gonzalito Plata, y como principal protagonista de esta historia, el atacante ecuatoriano dejó atrás sus dolencias físicas y volvió a los trabajos de campo a la par de sus compañeros, marcando un retorno muy esperado, sobre todo por el cuerpo técnico. Plata completó la sesión de este martes sin dar muestras de molestia alguna, enfocándose en recuperar rápidamente el tono físico y futbolístico. Todo apunta a que reaparecerá en la convocatoria para el encuentro del fin de semana ante el Vitória, que tiene el equipo de Flamengo. La recuperación del extremo tricolor es motivo de celebración en todo el Mengao, especialmente por la cercanía de los cruces de los octavos de final de la Copa Libertadores, donde claramente tendrán que contar con su desequilibrio individual, y eso será una variante clave para el equipo de Flamengo. Así que siguen las buenas noticias para los ecuatorianos. En este caso, Gonzalito Plata vuelve a entrenar normalmente con el Flamengo y puede ser que este fin de semana lo veamos nuevamente vistiendo la camiseta negrirroja, ¿no? Que es los colores con los cuales porta el Flamengo. Pero aquí no se acaba todo, mis amigos, sino que también seguimos informándoles de que jóvenes promesas del fútbol ecuatoriano siguen haciendo ruido en el extranjero. Y es que a pura jerarquía, Malcolm Da Costa deslumbra en el reciente comprobatorio del Bournemouth. Recordemos que la pretemporada se desarrolla de manera formidable para Malcolm Da Costa, vistiendo los colores del Bournemouth. A pesar de la enorme exigencia que representa jugar en la máxima categoría del fútbol inglés, el tricolor encuentra ya las formas de levantar la mano, dar pelea por un lugar y proyectarse como una de las figuras del plantel. Una clara prueba de su gran momento fue su destacada actuación este martes en el partido comprobatorio frente al Genoa. De regreso en el centro del entrenamiento del club, el ecuatoriano fue artífice de uno de los tantos del conjunto Cherry, tras sacar un impresionante zapatazo al que terminó en el fondo de las redes. En apenas poco más de media hora en cancha, Malcolm Da Costa ya exhibió todo su repertorio técnico y dejó en evidencia la firme intención de sumar minutos y consolidarse en la Premier League, demostrando un nivel futbolístico que invita a ilusionarse con la irrupción definitiva de este joven ecuatoriano. Así que no solamente los ya especializados y jerarquizados como Gonzalito Plata, sino que también los jóvenes intentan buscar el puesto en esos equipos y sobre todo en ese tipo de ligas, ¿no?, de alta competencia, como lo es la Premier League. Estamos hablando de la máxima categoría del fútbol inglés, así que tienes que estar preparado no solamente físicamente, sino tanto físico como mental. 18 con 22 minutos de la tarde, Kevin Rodríguez regresa a las canchas sin grande y lidera la ofensiva de la Unión Changilua con asistencia. Y es que la rola apareció nuevamente, llegó el momento de la acción para Kevin Rodríguez, y qué mejor escenario para hacerlo que la máxima competición del fútbol europeo. Aunque la revancha se anticipa sumamente exigente, la calidad del atacante ecuatoriano dijo presente desde el primer instante. El Unión Saint-Gilloise dejó escapar la victoria en el duelo de ida de la fase previa tras empatar 3-3 frente al Bodo Glimt, un rival que demostró ser duro de roer y dejó la serie completamente abierta. Un Bodo Glimt que la Champions anterior, si muchos se acuerdan, fue de las revelaciones de la Champions, así que veremos cómo le va a este equipo para esta nueva temporada de la UEFA Champions League. En medio del frenético partido, la rola, Kevin Rodríguez reapareció en cancha luciendo una gran visión de juego y sin pecar de egoísta. El delantero tricolor filtró un balón impecable en el medio y en el momento justo para habilitar a su compañero y firmar una destacada asistencia que renueva la fe auriazul para el partido de vuelta. Así que tenemos también entonces actividad de más ecuatorianos dentro de lo que es las fases previas de la UEFA Champions League. También tenemos que hablar entonces de fútbol nacional, de fútbol local. Bueno, hablemos de noticias de la Liga Pro, de la máxima competencia que tiene el fútbol local en lo que sería la Liga. La Liga Pro ajusta ya el calendario de competencias e ilusiona a los aficionados para las fechas 25 y 26. Falta muy poco para bajar el telón de la fase regular de la Liga Ecuabet. La expectativa crece para los clubes que pelean por meterse en los puestos de clasificación a los torneos internacionales, anticipando sobre todo dos platos fuertes para las próximas semanas. Tenemos, aunque la organización tuvo que realizar varios ajustes debido al calendario de los equipos que siguen en competencias internacionales, la Liga Pro confirmó oficialmente las fechas, días y horarios que ya tiene listos para la jornada número 25 y número 26 estructuradas del siguiente orden. La fecha número 25, que ya vamos a repasarla también, empieza desde el 14 de agosto, viernes 14 de agosto, Independiente del Valle versus Delfín, que es uno de los partidos que ya inaugurará la fecha número 25. Pero vamos antes también a repasar la fecha número 23, no nos vamos a adelantar, pero vamos a seguir informando, obviamente, no es permitido empatar y Romario Caicedo se reencuentra con Emelec en un partido clave para Guayaquil City. Recordemos que Romario Caicedo era exjugador del Emelec, porque tenemos que un problema, recordemos que Romario Caicedo, después de que estuvo varios años también el Emelec, no pudo salir de las mejores condiciones con la directiva actual que tiene el Bombillo. Es presidido por el señor David Jiménez, que es el presidente de Emelec. Pero bueno, Romario Caicedo vivirá un partido especial cuando Guayaquil City se enfrente a Emelec. El lateral derecho se medirá al equipo en el que se desarrolló la mayor parte de su carrera profesional y con el que consiguió varios títulos antes de cambiar su camiseta. En la previa del compromiso, el defensor reconoció el significado que tiene este reencuentro, aunque dejó claro que ahora su prioridad es defender los colores del conjunto ciudadano. Estuve casi todos los años de mi carrera en Emelec, pero así es la vida. Esperemos el fin de semana sumar de a tres, expresó el lateral de Guayaquil City. Además, habló también sobre la especial que es enfrentarse nuevamente a Emelec, club en el que militó durante casi 10 temporadas y donde vivió los momentos más importantes de toda su carrera. A pesar del componente emocional, aseguró que ahora está enfocado en defender los intereses del cuadro ciudadano y ayudar al equipo a cumplir su objetivo. El duelo se disputará este domingo 7 de agosto a las 19 horas en el estadio Cristian Benítez por la fecha 24 de la Liga Pro. Escuchemos un poco lo que dijo el lateral Romario Caicedo, actualmente milita en Guayaquil City y ex Emelec, para el partido de este fin de semana.
1: Casi tuve todos los años de mi carrera después de Emelec, pero bueno, esto es así, es la vida, así es el fútbol. Esperemos el próximo fin de semana podamos nosotros sumar de tres, porque lo necesitamos. Igual yo creo que este partido no es permitido empatar, se tiene que sumar de tres, y esperando eso para luchar para el hexagonal.
0: Listo, entonces las declaraciones de Romario Caicedo. No está permitido empatar para Guayaquil City. Bueno, es lo que expresa el ex lateral de Emelec. Un recuerdo emotivo, como decimos, para Romario Caicedo. No podemos pasarlo por alto. Estuvo mucho tiempo en Emelec, especialmente una década por lo menos. Así que nuevamente va a ser emotivo el reencuentro de, como digo, el jugador y la dirigencia, que no acabaron para nada en buenos términos. También se alivió un poco, pero Emelec vuelve a tener otra prohibición, hablando de Emelec, de la FIFA para inscribir sus jugadores. Y es que la situación del Bombillo volvió a dar un giro inesperado este martes. Luego de haber reducido sus sanciones y quedar con una sola prohibición para inscribir futbolistas, el portal oficial de la FIFA registró una nueva restricción con fecha del 4 de agosto, lo que vuelve a complicar el panorama institucional del conjunto azul. Con esta actualización, el equipo de Emelec pasa nuevamente a tener dos prohibiciones activas para poder registrar nuevos jugadores. Esto significa que por el momento los refuerzos incorporados no podrán ser habilitados para competir oficialmente mientras ambas sanciones permanezcan vigentes. La dirigencia deberá trabajar para resolver los casos pendientes y conseguir que FIFA levante las dos restricciones. Solo una vez que ambas prohibiciones sean eliminadas, el Emelec podrá inscribir a sus nuevas incorporaciones y contar con ellas para lo que resta de la temporada. Así lo informa la colega Sonia Pérez, quien detalla más en su publicación de X cuál es la multa que aparece en la página de FIFA correspondiente al incumplimiento de pago de una sanción anterior. Respecto al caso de Leonel Álvarez, existe un proceso en curso, pero esa demanda todavía no aparece reflejada en el portal de las inhibiciones y prohibiciones que tiene el club Sport Emelec. Y es que no para ahí, porque es importante hablar de esas prohibiciones, inhibiciones que tiene el Emelec, dirán, si es que no sigue sumando. Es que eso es lo que pasa, sigue sumando en el mercado de pases. Emelec define refuerzos y parece que el arquero Bores de Independiente del Valle encamina su llegada y Daniel Valencia sigue en carpeta. Emelec continúa activo en el mercado de fichajes y tiene muy alzadas las negociaciones para incorporar al arquero Eduardo Bores, ex Libertad también, recordemos, para mucha gente. Actual suplente de Independiente del Valle. Según información de la colega Mayra Vallas, el guardameta de apenas 23 años es una de las principales opciones del club para reforzar la portería, una necesidad que tomó mayor fuerza tras la lesión reciente que tuvo el gran arquero y para mí de los salvadores que tiene Emelec, que es el señor Pedro Ortiz, quien estará fuera de las canchas por aproximadamente 3 semanas, casi una baja de un mes. Además del interés por Bores, la dirigencia de Emelec también mantiene una carpeta abierta para Daniel Valencia, delantero de 30 años que actualmente milita en el América de Cali de Colombia. El atacante es uno de los nombres que analiza el cuerpo técnico para fortalecer el frente ofensivo de cara a la segunda parte de la temporada 2026. Así es, entonces, por ahora el fichaje de Valencia no registra avances definitivos, ya que el futbolista sufrió una pequeña lesión en el hombro hace algunos días. Mientras tanto, Emelec continúa evaluando alternativas y espera concretar incorporaciones que le permitan solventar la crisis futbolística que lo tiene peleando el hexagonal por la permanencia. Y Emelec no es que solo tenga que resolver las crisis futbolísticas, sino también las crisis institucionales. Lo acabamos de decir, que con fecha de hoy, 4 de agosto del 2026, nuevamente en el portal de FIFA principal hay inhibiciones para el club Sport Emelec. Así que, ¿de qué sirve que estés interesado en Bores, que es un buen arquero? Lo sé, obviamente. Pedro Ortiz va a ser una baja muy importante para el club de Emelec, así que no hay que dejarlo pasar por alto. Para mí, Pedro Ortiz, de los puntos más altos que ha tenido el Bombillo durante todas estas temporadas y durante varios años ya también que Pedro Ortiz está militando en el club Sport Emelec. Pero obviamente, por esa lesión que tiene de 3 semanas, ahora el club Sport Emelec no tiene un arquero, podríamos decirlo, de la altura que necesita la institución. Y buscan por el jovencísimo Eduardo Bores, que mucha gente que lo pudo ver en Libertad ya se dio cuenta y sacó conclusiones del nivel de arquero que era este jovencito, de que para ese tiempo tendría unos 20 años, 21 años. Un jovencísimo que supo deslumbrar en la Liga Pro, que ahora también está siendo obviamente suplente en IDB, porque tiene un arquero que también es de bastante jerarquía en el club de la capital. Pero podremos ver si es que Emelec, primeramente, antes de seguir contratando, de seguir haciendo sus incorporaciones, puede quitar las inhibiciones y así inscribir oficialmente a cada uno de los jugadores que desee fichar para esta nueva temporada. Otro de los temas que también ha sido completamente más topados en este día, podríamos decirlo así, fue lo que pasó y ocurrió el día de ayer entre Liga Deportiva Universitaria de Quito y Delfín. El partido que terminó 2-1, y es que exigen justicia y respeto. Delfín protesta por el arbitraje ante Liga y denuncia agresiones contra toda su delegación. La derrota 2-1 de Delfín ante Liga de Quito la noche de este lunes en el estadio Rodrigo Paz Delgado terminó con un ambiente de alta tensión. Los reclamos de los jugadores manavitas se originaron porque consideraron que el árbitro Lenin Quiñones excedió los 9 minutos del tiempo adicional que había señalado. En ese lapso, Michael Estrada anotó el gol que le dio el triunfo al conjunto albo, lo que desató las protestas de todos los futbolistas visitantes al finalizar el compromiso. Horas después del partido, Delfín publicó un comunicado acompañado de un video de los incidentes en el que denunció que efectivos de la policía intervinieron para separar a los jugadores del árbitro y que durante ese procedimiento miembros de la delegación fueron agredidos. En el pronunciamiento, el club calificó lo ocurrido como un acto de violencia desproporcionadas. La institución rechazó totalmente tanto la actuación arbitral como los hechos registrados al término del encuentro. En su pronunciamiento sostuvo que las decisiones de Quiñones desencadenaron los incidentes y reiteró que el fútbol debe desarrollarse con justicia, pero sobre todo con respeto, al tiempo que también exigieron garantías para proteger la integridad de sus jugadores. Y sí, lo podríamos ver. La gente que le interese este tema puede entrar rápidamente a las redes sociales y se va a encontrar con muchos de estos videos. Por ejemplo, uno en el que lo vemos al conocido profesor Pechón León, que también es ex Libertad, pero en este caso está en Delfín, que fue alcanzado por un poco de gas lacrimógeno después de hacer unos reclamos, podríamos decir que aireados, pero la policía lo interpretó como agresión y bueno, pues utilizó el gas pimienta para poder dispersar a estos delegados y al entrenador, pero terminó afectando un poco a lo que sería la salud. Todos sabemos cómo afecta un gas lacrimógeno. Y además, uno de la delegación de Delfín sí fue completamente blanco, podríamos decir, de este producto lacrimógeno, lo cual le imposibilitaba la visión y también le imposibilitaba la respiración normal. Por eso fue que Delfín sacó este comunicado y exigió también un poco de respuestas y un poco de soluciones a este, podríamos decirlo, que pequeño desacuerdo que tiene la delegación de Delfín. Para ellos sintieron

0: que del gas lacrimógeno. Salió muy enojado uno de los delegados del equipo de Delfín, que fue el más afectado, como decíamos. Decía que le dolía mucho la garganta, que le ardía mucho la boca, y los ojos también obviamente tenían mucho escozor y mucho picor. Lo cual, pues, nos deja de enseñanza que en el fútbol y en las riñas, bueno, los partidos de alta tensión donde nadie quiere perder, y de la manera sobre todo en la cual también perdió ayer Delfín, porque eso también hay que tenerlo mucho en cuenta. No es lo mismo perder un partido normalmente en los 90 minutos que perder un partido casi ya prácticamente cerrando el partido y sintiendo lo que lo habías ganado. Porque recordemos que ayer Delfín, hasta el minuto 76, le iba ganando de visitante a Liga Deportiva Universitaria de Quito con gol de Thiago Osaeta al minuto 76. Después, Michael Estrada sacó un excelente remate al minuto 89. Y obviamente ya ahora sí viene el reclamo después en el minuto 90 más 10 prácticamente de los 7 que había adicionado, pues terminó cayendo el siguiente tanto de Michael Estrada, que este también es un tema para hablar, mis amigos. ¿Qué pasó con Michael Estrada? Le estuvo haciendo la cama a Thiaguito Núñez, porque apenas pisó el brasileño el aeropuerto Mariscal Sucre, pues empezó a jugar de nuevo Michael Estrada. Fue importante en Copa Ecuador, está siendo importante en la Liga Pro, y veremos si es que el ecuatoriano sigue demostrando ese nivel de delantero que ya ha venido demostrando también, ¿no? Que no venía bien, venía mal con Thiago Núñez, pero eso es lo que hablan muchos entrenadores y muchas personas que saben bastante de este deporte, ¿no? La confianza lo es todo dentro de los jugadores. Si un jugador no se siente con confianza, no se siente arropado, tratado, mimado por el entrenador, pues parece ser que no rinde a su 100%. Quizás el nuevo timonel de Liga Deportiva Universitaria de Quito, el nuevo entrenador, pues tenga esas capacidades de poder llegar personalmente a Michael Estrada y hacer, como lo hemos visto en este último partido, que su nivel incremente y sobre todo vaya mejorando. Mucha gente sabe lo que puede dar Michael Estrada, así que bueno, completando esta nota que estábamos hablando de Liga Deportiva Universitaria y de Delfín, sobre lo que había pasado, así sucedió todo este partido. Tuvo bastante contexto, una polémica con un supuesto abuso de poder por parte de la policía frente a la delegación de Delfín, pero veremos cuál será la resolución que nos da la Liga Pro durante toda esta semana. Y hablábamos de Liga Deportiva Universitaria, y tenemos que hablar de su entrenador, Gustavo Álvarez, que ya habla un poco de lo que va a ser dentro de Liga Deportiva Universitaria como director técnico. Fue un compromiso en el que Liga necesitaba la victoria a toda costa y que por un volumen de juego y ocasiones creadas terminó justificando. Sin embargo, Gustavo Álvarez mira más allá del resultado y reconoce que restan detalles por pulir en su equipo, al tiempo que también presiona por la llegada de nuevos refuerzos. Esto es un mensaje para la directiva. En rueda de prensa, el estratega Albo analizó la vibrante remontada frente a Delfín, como lo hablábamos. Empezamos a sacar ventaja en el segundo tiempo con Yerlín Quiñones de derecha y José de zurda, pero no podíamos conectar. El rival se cierra más y llega el gol. No había que desesperarse y teníamos que seguir intentándolo por fuera como un pase del costado. Esa contundencia que se nos negó apareció al final del encuentro. Por otro lado, Álvarez fue contundente también respecto a la conformación de la plantilla y la incorporación de nuevos rostros. El tema de ver juveniles, los vi en el entrenamiento y lo que quiero es verlos en la competencia oficial. Con respecto a los refuerzos, hice un análisis del plantel y hace 2 días me junté con la gerencia deportiva. Definimos los presupuestos y los puestos con nombres propios que tienen el perfil. Pido disculpas por no dar nombres, no quiero entorpecer ninguna de las negociaciones. Pero deja la puerta abierta entonces Gustavo Álvarez para que el mundo periodístico investigue sobre nuevas contrataciones que puede hacer el club capitalino, que a mi parecer, pues sí, le haría falta también al equipo capitalino, que Liga, como digo, ha tenido un pequeño levantón después de que se fue Thiago Núñez, que es uno de los más importantes dentro también de la estructura de Liga de Quito. Nuevo ecuatoriano en Bélgica, mis amigos. Y sí, déjenme informarles de que Sneijder Poroso firma con el Royal Antwerp y que tendrá de compañeros a estos diferentes tricolores. Lo informa nuestra compañera María José Flores, y es que el futuro de Sneijder Poroso estará en el fútbol europeo. Según información de la periodista María José Flores, el jugador ya pasó los exámenes médicos del Royal Antwerp de Bélgica, club con el que firmó un contrato por las próximas 4 temporadas tras concretarse sus salidas de el Aucas. Con apenas 19 años, Sneijder Poroso se formó en las divisiones formativas de los orientales y ahora tendrá la oportunidad de mostrar su talento en el fútbol europeo. También compartirá vestuario con los ecuatorianos Anthony Valencia y Carlos Daniel Mejía en el conjunto belga. Como parte del acuerdo entre ambas instituciones, Aucas mantendrá el 20% de los derechos de una futura transferencia del delantero, lo que permitirá beneficiarse económicamente en caso de una venta en los próximos años. Horas con 42 minutos. Recuerda, mi amigo, que la línea está habilitada al 099-3399-041. Queremos saber qué opinas también sobre cada uno de estos temas que te damos a conocer en esta hora de Z Deportes. Moisés Caicedo revela por qué no renovó con el Chelsea. Esto ha sido otro tema muy importante en lo mediático del fútbol. Moisés Caicedo reveló las razones por las que llevaron a extender su vínculo con el Chelsea y aseguró que nunca tuvo dudas al momento de aceptar la propuesta del club londinense. El volante ecuatoriano afirmó que su prioridad siempre fue seguir defendiendo la camiseta y continuar creciendo dentro de la institución que le dio la oportunidad. Bueno, no dijeron nada, solo querían seguir jugando para el club. Ellos quieren que renueve el contrato y yo pues le dije que sí, porque quiero convertirme en una leyenda aquí. Por eso renové mi contrato, expresó Moisés Caicedo al ser consultado sobre cómo se pidió el proceso de renovación a sus 24 años. Caicedo aspira a construir una trayectoria histórica en Chelsea y consolidarse como uno de los referentes del club en los próximos años. Moy hizo estas declaraciones durante la rueda de prensa previa al amistoso que Chelsea disputará este miércoles frente a la Juventus en Hong Kong. El encuentro está programado para las 6:30 hora de Ecuador, la gente que le interesa, 6:30 de la mañana, y servirá como una nueva prueba para los dirigidos por Xavi Alonso de cara al inicio de la nueva temporada. Y sí, su corazón sigue siendo blue, mis amigos. Moisés Caicedo renovó con Chelsea. Tendremos mucho más Niño Moy de largo en el club londinense. 18:44. También recordarles, mis amigos, que el día de hoy hay un encuentro importante entre Importadora Alvarado en la ciudad de Ambato contra Zamora Raptors, el equipo que representa nuestra provincia. 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Recuérdalo por aquí, por el 106.9 de Radio La Z. También tenemos que hablar un poco de Pervis Estupiñán. ¿Qué pasa con Perviño? No le fue bien en el Milan la temporada anterior. Algunos clubes como el Aston Villa lo querían, pero vemos que negociar con el equipo italiano está siendo difícil para sus contrincantes. Pervis Estupiñán frena su regreso a Inglaterra por una decisión de último momento de Milán. Aquí les cuento, mis amigos. Parece que el retorno de Pervis Estupiñán a la Premier League quedará en un simple deseo. Las últimas horas, Rubén Amorim bloqueó una negociación que iba muy encaminada y la que únicamente le faltaban algunos detalles para cerrarse. De acuerdo con lo reportado por el periodista Mateo Moreto, el estratega continúa evaluando detenidamente al ecuatoriano para evitar esa salida apresurada que obliga a la directiva a salir de emergencia al mercado en busca de otro lateral izquierdo. Lo complejo para Pervis es que su rendimiento decidirá y será el juez si alarga su permanencia en Milán o si por el contrario queda dispuestamente para salir del club. Dado que el veredicto final se tomará en algunos días y semanas adicionales, se desconoce si el Aston Villa mantendrá la presencia o si simplemente se terminará activando un plan B en el mercado para los del Aston Villa y dejan de preguntar por Pervis Stupiñán. Como decimos, el anterior director técnico de el Milan dejó muy en claro que Pervis no era una de sus preferencias para jugar de lateral, así que tuvo muy poca continuidad el año anterior en la temporada en Italia, pero este año con Rubén Amorim, que es el ex Manchester United, pues parece que lo está evaluando un poco y parece que lo quiere tomar en cuenta también al ecuatoriano, ya que, como lo dice la nota, si no tendrían que salir de expreso o bastante apresurados a buscar un lateral derecho en el mercado de fichajes, y eso conlleva de que puedan aprovecharse de precios y una consecuencia de problemas, la verdad, bastante grandes. Pero Pervis Stupiñán también tenía un pequeño acuerdo, no podríamos decirlo, sino que una pequeña negociación con el Aston Villa. Prácticamente eran 3 millones de dólares lo que iba a poner el club inglés, 3 millones de libras esterlinas, frente al equipo italiano. Pero vemos que esos 3 millones quizás no es lo que siente el Milan que vale nuestro querido Pervis Stupiñán. Pero desde mi opinión personal, yo creo que Pervis tiene que buscar un equipo que le dé muchos minutos. Vemos que en el Mundial se notó también que la falta de minutos dentro del Milan hizo que Becasese no lo tuviera también muy en cuenta, ¿no? Así que todos sabemos que en el máximo nivel Pervis Stupiñán es uno de los mejores laterales. Lo demostró cuando jugaba en Brighton, en la Premier League. Y pues esa consecuencia, esa huella, nos da a entender de que el ecuatoriano totalmente, si se pone las pilas, se encuentra en un lugar de confort, pues puede ser uno de los jugadores que más le puede aportar, sobre todo al fútbol inglés. Pero hasta el momento, la nota lo dice, sigue siendo parte del club italiano y parece que no va a salir. El Nacional se agarra de un milagro también. Hablemos un poco de los puros criollos, que están pasando un momento realmente complicado. Desde el año pasado han sido momentos de angustia total, pero una luz de esperanza se abrió para el Nacional, aunque primero habrá que corroborar que absolutamente todos los acreedores colaboraron en tiempo y forma. De no ser así, una nueva quita de 6 puntos dejaría prácticamente sentenciado el destino del club en su segunda categoría. Y sí, se confirmó, de acuerdo a la información compartida por el periodista Deco Espinosa, la mayoría de acreedores del Rojo enviaron cartas de prórroga para extender los plazos de pago y evitar así la suspensión de la institución por deudas pendientes. Sin embargo, el punto crítico reside en saber si Juan Grabowski también firmó y envió el documento a tiempo para salvar el equipo. En caso de que no haya sido así, que no es así, este día martes ya se notificó formalmente la segunda penalización de puntos en la tabla para los puros criollos, que hasta el momento Nacional tiene exactamente 5 puntos en 19 partidos disputados. Todo con resta de puntos y con lo duro que está pasando el Nacional. Así que esperemos de que pues no pueda seguir cayendo en este pozo y en este círculo del cual no está sabiendo responder la institución y las directivas que llegan a tomar el mando del Nacional. Quizás es un caso duro, pero creo que un equipo con tanta trayectoria, con tanta historia, que ha marcado tanta época, no puede desaparecer de un día al otro y nadie se haga cargo del equipo y nadie le interese el Nacional en este momento como está, que está prácticamente destinado a estar en la segunda categoría, y que si la temporada que viene, los 8 o 9 meses de la temporada que viene siguiente, no lo hace bien, prácticamente bajaría de segunda categoría y tendría que jugar provinciales y ascensos nacionales. Así que difícil, difícil está para el Nacional, un equipo que prácticamente en un tiempo supo tener a 13 de los seleccionados de nuestra selección mayor de fútbol en sus filas, y en este momento, como digo, está prácticamente ya sentenciado a jugar la segunda categoría. Es hora de volver a casa para Rafael Romo, quien definió su destino y ya firmó con la UCB. Y es que el destino completamente definido lo tiene Rafael Romo, el arquero de la U Católica. Luego de que se confirmara la finalización con su vínculo de la U Católica, el guardameta habría perdido terreno con la titularidad en este último tiempo. Pero más allá de lo futbolístico, prevaleció el plano humano y personal para la toma de decisiones. Con la rescisión del contrato consumada, el futuro del golero de 36 años pasa por el retorno a su tierra natal. Tal como lo reportó el periodista César Luis Merlo, el venezolano alcanzó un acuerdo definitivo con la Unidad Central de Venezuela de la Liga de su país. La partida de Romo de la Chatoleí respondió a asuntos de índole estrictamente privada. Llegó el momento de volver a casa para resolver sus temas pendientes y encontrar la tranquilidad necesaria en este nuevo tramo de su carrera. 18 horas con 52 minutos, mis amigos. Llegamos a la recta final prácticamente de este programa de Z Deportes. Vamos a repasar entonces un poco de lo que fue y de lo que va a ser la Copa Ecuador, mis amigos. Les avisamos para el día de mañana a las 7 de la noche por Copa Ecuador en Manabí, Puerto Viejo. De local hará la Liga Deportiva Universitaria de Puerto Viejo frente a Barcelona a las 7 de la noche por los octavos de final de la Copa Ecuador. Los siguientes partidos serán la siguiente semana, el siguiente miércoles, entre la Unión y Aucas, y después posteriormente el día jueves Astillero versus Daquilema y el 20 Juventud Italiana versus Delfín. Así que también queda por definirse Vinotinto con U Católica. Veremos para cuándo pasan ese partido de la Copa Ecuador. Pero como digo, ya están prácticamente a jugar simplemente 3 partidos para que puedan disputarse una final. Por ejemplo, Barcelona lo necesita demasiado. Que como dije al inicio del programa, quizás no sea el salvavidas de todo el año completo de Barcelona, porque 2025 y 2026 está siendo muy difícil para el equipo torero, pero por lo menos un título te va a dar un momento de alivio, un momento en el que el hincha va a sentirse bien. Como digo, están a 3 partidos, tiene que centrarse completamente Barcelona en esta Copa Ecuador, y también no olvidarnos de que la Copa Ecuador te da un cupo para la Libertadores, que sí te da para la fase, la primera fase, que es de lo más difícil. Pero no deja de ser un cupo para Libertadores, donde Barcelona ya ha demostrado que las fases previas las sabe dominar a la perfección. 18 horas con 54 minutos, mis amigos. Llegamos prácticamente ya al final de nuestro programa. No despedirnos sin antes agradecerles por la sintonía, por siempre confiar en nosotros en esta hora, en el 106.9 de Radio La Z, y volverles a hacerle la invitación para que sigan conectados aquí en el dial y también se conecten a las transmisiones oficial por todas las páginas oficiales de la radio, ya sea tanto en Facebook, en TikTok y en YouTube, para que puedan sintonizar y vivir ese gran encuentro entre los Zamora Raptors e Importadora Alvarado a las 19 horas con 30 minutos, por aquí por la Z. Conmigo hasta el día de mañana a partir de las 18 horas nuevamente tenemos un encuentro informativo con el deporte nacional y local. Les agradecemos, nos volvemos a ver el día de mañana a las 18 horas con más de Z Deportes.
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